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1: La temperatura, 18 grados.
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3: Las 21 horas y 55 minutos.
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0: Ella se llama Soledad, viene desde Buenos Aires.
1: Un placer.
0: Soledad es muy especial. Lo van a oír ahora.

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Tiempo de María. 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

0: Un mundo que reza es un mundo en paz.
1: Ave María Purísima,
2: sin pecado concebida. Rezamos el Santo Rosario de Misterios Gozosos, pedimos por la conversión de los pecadores y por las almas del purgatorio.
3: En el nombre del Padre, y del Hijo, y del Espíritu Santo.
4: Amén.
3: Gloria al Padre, y al Hijo, y al Espíritu Santo.
4: Como era en el principio, ahora y siempre, por los siglos de los siglos. Amén.
3: Dios te salve María, hija de Dios Padre.
4: Dios te salve María, madre de Dios Hijo.
3: Dios te salve María, esposa del Espíritu Santo.
4: Dios te salve María, templo y sagrario de la Santísima Trinidad.
3: Primer misterio, la Anunciación del Ángel a María. Padre nuestro que estás en el cielo, santificado sea tu nombre. Venga a nosotros tu reino. Hágase tu voluntad en la tierra como en el cielo.
4: Danos hoy nuestro pan de cada día, perdona nuestras ofensas, como también nosotros perdonamos a los que nos ofenden. No nos dejes caer en la tentación, y líbranos del mal. Amén.
3: Dios te salve María, llena eres de gracia, el Señor es contigo. Bendita tú eres entre todas las mujeres, y bendito es el fruto de tu vientre Jesús.

0: Santa María, Madre de Dios, ruega por nosotros pecadores, ahora y en la hora de nuestra muerte. Amén.
1: Dios te salve María, llena eres de gracia, el Señor es contigo, bendita tú eres entre todas las mujeres, y bendito es el fruto de tu vientre Jesús.
0: Santa María, Madre de Dios, ruega por nosotros pecadores, ahora y en la hora de nuestra muerte. Amén.
1: Dios te salve María, llena eres de gracia, el Señor es contigo, bendita tú eres entre todas las mujeres, y bendito es el fruto de tu vientre Jesús.
0: Santa María, Madre de Dios, ruega por nosotros pecadores, ahora y en la hora de nuestra muerte. Amén.
1: Dios te salve María, llena eres de gracia, el Señor es contigo, bendita tú eres entre todas las mujeres, y bendito es el fruto de tu vientre Jesús.
0: Santa María, Madre de Dios, ruega por nosotros pecadores, ahora y en la hora de nuestra muerte. Amén.
1: Dios te salve María, llena eres de gracia, el Señor es contigo, bendita tú eres entre todas las mujeres, y bendito es el fruto de tu vientre Jesús.
0: Santa María, Madre de Dios, ruega por nosotros pecadores, ahora y en la hora de nuestra muerte. Amén.
1: Dios te salve María, llena eres de gracia, el Señor es contigo, bendita tú eres entre todas las mujeres, y bendito es el fruto de tu vientre Jesús.
0: Santa María, Madre de Dios, ruega por nosotros pecadores, ahora y en la hora de nuestra muerte. Amén.
1: Dios te salve María, llena eres de gracia, el Señor es contigo, bendita tú eres entre todas las mujeres, y bendito es el fruto de tu vientre Jesús.
0: Santa María, Madre de Dios, ruega por nosotros pecadores, ahora y en la hora de nuestra muerte. Amén.
1: Dios te salve María, llena eres de gracia, el Señor es contigo, bendita tú eres entre todas las mujeres, y bendito es el fruto de tu vientre Jesús.
0: Santa María, Madre de Dios, ruega por nosotros pecadores, ahora y en la hora de nuestra muerte. Amén.
1: Dios te salve María, llena eres de gracia, el Señor es contigo, bendita tú eres entre todas las mujeres, y bendito es el fruto de tu vientre Jesús.
0: Santa María, Madre de Dios, ruega por nosotros pecadores, ahora y en la hora de nuestra muerte. Amén.
1: Dios te salve María, llena eres de gracia, el Señor es contigo, bendita tú eres entre todas las mujeres, y bendito es el fruto de tu vientre Jesús.
0: Santa María, Madre de Dios, ruega por nosotros pecadores, ahora y en la hora de nuestra muerte. Amén.
1: Gloria al Padre, y al Hijo, y al Espíritu Santo.
0: Como era en el principio, ahora y siempre, por los siglos de los siglos. Amén.
1: Dios te salve María, hija de Dios Padre.
0: Dios te salve María, Madre de Dios Hijo.
1: Dios te salve María, esposa del Espíritu Santo.
0: Dios te salve María, templo y sagrario de la Santísima Trinidad.
1: Segundo misterio, la visitación de la Virgen María a su prima Santa Isabel.
0: Padre nuestro que estás en el cielo, santificado sea tu nombre. Venga a nosotros tu reino. Hágase tu voluntad en la tierra como en el cielo.
1: Danos hoy nuestro pan de cada día. Perdona nuestras ofensas, como también nosotros perdonamos a los que nos ofenden. No nos dejes caer en la tentación y líbranos del mal. Amén.
0: Dios te salve María, llena eres de gracia, el Señor es contigo. Bendita tú eres entre todas las mujeres y bendito es el fruto de tu vientre, Jesús.
1: Santa María, Madre de Dios, ruega por nosotros pecadores, ahora y en la hora de nuestra muerte. Amén.
0: Dios te salve María, llena eres de gracia, el Señor es contigo. Bendita tú eres entre todas las mujeres y bendito es el fruto de tu vientre, Jesús.
1: Santa María, Madre de Dios, ruega por nosotros pecadores, ahora y en la hora de nuestra muerte. Amén.
0: Dios te salve María, llena eres de gracia, el Señor es contigo. Bendita tú eres entre todas las mujeres, y bendito es el fruto de tu vientre Jesús.
1: Santa María, Madre de Dios, ruega por nosotros pecadores, ahora y en la hora de nuestra muerte. Amén.
0: Dios te salve María, llena eres de gracia, el Señor es contigo. Bendita tú eres entre todas las mujeres, y bendito es el fruto de tu vientre, Jesús.
1: Santa María, Madre de Dios, ruega por nosotros pecadores, ahora y en la hora de nuestra muerte. Amén.
0: Dios te salve María, llena eres de gracia, el Señor es contigo. Bendita tú eres entre todas las mujeres, y bendito es el fruto de tu vientre, Jesús.
1: Santa María, Madre de Dios, ruega por nosotros pecadores, ahora y en la hora de nuestra muerte. Amén.
0: Dios te salve María, llena eres de gracia, el Señor es contigo. Bendita tú eres entre todas las mujeres, y bendito es el fruto de tu vientre, Jesús.
1: Santa María, Madre de Dios, ruega por nosotros pecadores, ahora y en la hora de nuestra muerte. Amén.
0: Dios te salve María, llena eres de gracia, el Señor es contigo. Bendita tú eres entre todas las mujeres, y bendito es el fruto de tu vientre, Jesús.
1: Santa María, Madre de Dios, ruega por nosotros pecadores, ahora y en la hora de nuestra muerte. Amén.

0: ahora y en la hora de nuestra muerte. Amén.
1: Dios te salve María, llena eres de gracia, el Señor es contigo. Bendita tú eres entre todas las mujeres, y bendito es el fruto de tu vientre, Jesús.
0: Santa María, Madre de Dios, ruega por nosotros pecadores, ahora y en la hora de nuestra muerte. Amén.
1: Dios te salve María, llena eres de gracia, el Señor es contigo. Bendita tú eres entre todas las mujeres, y bendito es el fruto de tu vientre, Jesús.
0: Santa María, Madre de Dios, ruega por nosotros pecadores, ahora y en la hora de nuestra muerte. Amén.
1: Dios te salve María, llena eres de gracia, el Señor es contigo. Bendita tú eres entre todas las mujeres, y bendito es el fruto de tu vientre, Jesús.
0: Gloria. Santa María, Madre de Dios, ruega por nosotros pecadores, ahora y en la hora de nuestra muerte. Amén.
1: Gloria al Padre, y al Hijo, y al Espíritu Santo.
0: Como era en el principio, ahora y siempre, por los siglos de los siglos. Amén. Dios te salve María, hija de Dios Padre.
1: Dios te salve María, Madre de Dios Hijo.
0: Dios te salve María, esposa del Espíritu Santo.
1: Dios te salve María, templo y sagrario de la Santísima Trinidad.
0: Tercer misterio, el nacimiento del Hijo de Dios en Belén. Padre nuestro que estás en el cielo, santificado sea tu nombre. Venga a nosotros tu reino. Hágase tu voluntad en la tierra como en el cielo.
1: Danos hoy nuestro pan de cada día, perdona nuestras ofensas, como también nosotros perdonamos a los que nos ofenden. No nos dejes caer en la tentación y líbranos del mal. Amén.
0: Dios te salve María, llena eres de gracia, el Señor es contigo. Bendita tú eres entre todas las mujeres y bendito es el fruto de tu vientre, Jesús.
1: Santa María, Madre de Dios, ruega por nosotros pecadores, ahora y en la hora de nuestra muerte. Amén.
0: Dios te salve María, llena eres de gracia, el Señor es contigo, bendita tú eres entre todas las mujeres, y bendito es el fruto de tu vientre Jesús.
1: Santa María, Madre de Dios, ruega por nosotros pecadores, ahora y en la hora de nuestra muerte. Amén.
0: Dios te salve María, llena eres de gracia, el Señor es contigo, bendita tú eres entre todas las mujeres, y bendito es el fruto de tu vientre, Jesús.
1: Santa María, Madre de Dios, ruega por nosotros pecadores, ahora y en la hora de nuestra muerte. Amén.
0: Dios te salve María, llena eres de gracia, el Señor es contigo, bendita tú eres entre todas las mujeres, y bendito es el fruto de tu vientre, Jesús.
1: Santa María, Madre de Dios, ruega por nosotros pecadores, ahora y en la hora de nuestra muerte. Amén.
0: Dios te salve María, llena eres de gracia, el Señor es contigo, bendita tú eres entre todas las mujeres, y bendito es el fruto de tu vientre Jesús.
1: Santa María, Madre de Dios, ruega por nosotros pecadores, ahora y en la hora de nuestra muerte. Amén.
0: Dios te salve María, llena eres de gracia, el Señor es contigo, bendita tú eres entre todas las mujeres, y bendito es el fruto de tu vientre, Jesús.
1: Santa María, Madre de Dios, ruega por nosotros pecadores, ahora y en la hora de nuestra muerte. Amén.
0: Dios te salve María, llena eres de gracia, el Señor es contigo. Bendita tú eres entre todas las mujeres, y bendito es el fruto de tu vientre, Jesús.
1: Santa María, Madre de Dios, ruega por nosotros pecadores, ahora y en la hora de nuestra muerte. Amén.
0: Dios te salve María, llena eres de gracia, el Señor es contigo. Bendita tú eres entre todas las mujeres, y bendito es el fruto de tu vientre, Jesús.
1: Santa María, Madre de Dios, ruega por nosotros pecadores, ahora y en la hora de nuestra muerte. Amén.
0: Dios te salve María, llena eres de gracia, el Señor es contigo. Bendita tú eres entre todas las mujeres, y bendito es el fruto de tu vientre, Jesús.
1: Santa María, Madre de Dios, ruega por nosotros pecadores, ahora y en la hora de nuestra muerte. Amén.
0: Dios te salve María, llena eres de gracia, el Señor es contigo. Bendita tú eres entre todas las mujeres, y bendito es el fruto de tu vientre, Jesús.
1: Santa María, Madre de Dios, ruega por nosotros pecadores, ahora y en la hora de nuestra muerte. Amén.
0: Gloria al Padre, y al Hijo, y al Espíritu Santo.
1: Como era en el principio, ahora y siempre, por los siglos de los siglos. Amén.
0: Dios te salve María, hija de Dios Padre.
1: Dios te salve María, Madre de Dios Hijo.
0: Dios te salve María, esposa del Espíritu Santo.
1: Dios te salve María, templo y sagrario de la Santísima Trinidad.
0: Cuarto misterio, la presentación del niño Jesús en el templo.
1: Padre nuestro que estás en el cielo, santificado sea tu nombre. Venga a nosotros tu reino. Hágase tu voluntad en la tierra como en el cielo.
0: Danos hoy nuestro pan de cada día. Perdona nuestras ofensas, como también nosotros perdonamos a los que nos ofenden. No nos dejes caer en la tentación y líbranos del mal. Amén.
1: Dios te salve María, llena eres de gracia.

0: Gracia, el Señor es contigo. Bendita tú eres entre todas las mujeres y bendito es el fruto de tu vientre, Jesús.
1: Santa María, Madre de Dios, ruega por nosotros pecadores, ahora y en la hora de nuestra muerte. Amén.
0: Dios te salve María, llena eres de gracia, el Señor es contigo. Bendita tú eres entre todas las mujeres y bendito es el fruto de tu vientre, Jesús.
1: Santa María, Madre de Dios, ruega por nosotros pecadores, ahora y en la hora de nuestra muerte. Amén.
0: Dios te salve María, llena eres de gracia, el Señor es contigo. Bendita tú eres entre todas las mujeres y bendito es el fruto de tu vientre, Jesús.
1: Santa María, Madre de Dios, ruega por nosotros pecadores, ahora y en la hora de nuestra muerte. Amén.
0: Dios te salve María, llena eres de gracia, el Señor es contigo. Bendita tú eres entre todas las mujeres y bendito es el fruto de tu vientre, Jesús.
1: Santa María, Madre de Dios, ruega por nosotros pecadores, ahora y en la hora de nuestra muerte. Amén.
0: Dios te salve María, llena eres de gracia, el Señor es contigo. Bendita tú eres entre todas las mujeres y bendito es el fruto de tu vientre, Jesús.
1: Santa María, Madre de Dios, ruega por nosotros pecadores, ahora y en la hora de nuestra muerte. Amén.
0: Dios te salve María, llena eres de gracia, el Señor es contigo. Bendita tú eres entre todas las mujeres y bendito es el fruto de tu vientre, Jesús.
1: Santa María, Madre de Dios, ruega por nosotros pecadores, ahora y en la hora de nuestra muerte. Amén.
0: Dios te salve María, llena eres de gracia, el Señor es contigo. Bendita tú eres entre todas las mujeres y bendito es el fruto de tu vientre, Jesús.
1: Santa María, Madre de Dios, ruega por nosotros pecadores, ahora y en la hora de nuestra muerte. Amén.
0: Dios te salve María, llena eres de gracia, el Señor es contigo. Bendita tú eres entre todas las mujeres y bendito es el fruto de tu vientre, Jesús.
1: Santa María, Madre de Dios, ruega por nosotros pecadores, ahora y en la hora de nuestra muerte. Amén.
0: Dios te salve María, llena eres de gracia, el Señor es contigo. Bendita tú eres entre todas las mujeres y bendito es el fruto de tu vientre, Jesús.
1: Santa María, Madre de Dios, ruega por nosotros pecadores, ahora y en la hora de nuestra muerte. Amén.
0: Dios te salve María, llena eres de gracia, el Señor es contigo. Bendita tú eres entre todas las mujeres y bendito es el fruto de tu vientre, Jesús.
1: Gloria. Santa María, Madre de Dios, ruega por nosotros pecadores, ahora y en la hora de nuestra muerte. Amén.
0: Gloria al Padre, y al Hijo, y al Espíritu Santo,
1: como era en el principio, ahora y siempre, por los siglos de los siglos. Amén. Dios te salve María, hija de Dios Padre.
0: Dios te salve María, Madre de Dios Hijo.
1: Dios te salve María, esposa del Espíritu Santo.
0: Dios te salve María, templo y sagrario de la Santísima Trinidad.
1: Quinto misterio, el niño Jesús perdido y hallado en el templo. Padre nuestro que estás en el cielo, santificado sea tu nombre. Venga a nosotros tu reino. Hágase tu voluntad en la tierra como en el cielo.
0: Danos hoy nuestro pan de cada día, perdona nuestras ofensas, como también nosotros perdonamos a los que nos ofenden. No nos dejes caer en la tentación y líbranos del mal. Amén.
1: Dios te salve María, llena eres de gracia, el Señor es contigo. Bendita tú eres entre todas las mujeres y bendito es el fruto de tu vientre, Jesús.
0: Santa María, Madre de Dios, ruega por nosotros pecadores, ahora y en la hora de nuestra muerte. Amén.
1: Dios te salve María, llena eres de gracia, el Señor es contigo. Bendita tú eres entre todas las mujeres y bendito es el fruto de tu vientre, Jesús.
0: Santa María, Madre de Dios, ruega por nosotros pecadores, ahora y en la hora de nuestra muerte. Amén.
1: Dios te salve María, llena eres de gracia, el Señor es contigo. Bendita tú eres entre todas las mujeres y bendito es el fruto de tu vientre, Jesús.
0: Santa María, Madre de Dios, ruega por nosotros pecadores, ahora y en la hora de nuestra muerte. Amén.
1: Dios te salve María, llena eres de gracia, el Señor es contigo. Bendita tú eres entre todas las mujeres y bendito es el fruto de tu vientre, Jesús.
0: Santa María, Madre de Dios, ruega por nosotros pecadores, ahora y en la hora de nuestra muerte. Amén.
1: Dios te salve María, llena eres de gracia, el Señor es contigo. Bendita tú eres entre todas las mujeres y bendito es el fruto de tu vientre, Jesús.
0: Santa María, Madre de Dios, ruega por nosotros pecadores, ahora y en la hora de nuestra muerte. Amén.
1: Dios te salve María, llena eres de gracia, el Señor es contigo. Bendita tú eres entre todas las mujeres y bendito es el fruto de tu vientre, Jesús.
0: Santa María, Madre de Dios, ruega por nosotros pecadores, ahora y en la hora de nuestra muerte. Amén.
1: Dios te salve María, llena eres de gracia, el Señor es contigo, bendita tú eres entre todas las mujeres y bendito es el fruto de tu vientre Jesús.
0: Santa María, Madre de Dios, ruega por nosotros pecadores, ahora y en la hora de nuestra muerte. Amén.
1: Dios te salve María, llena eres de gracia, el Señor es contigo, bendita tú eres entre todas las mujeres y bendito es el fruto de tu vientre Jesús.
0: Santa María, Madre de Dios, ruega por nosotros pecadores, ahora y en la hora de nuestra muerte. Amén.
1: Dios te salve María, llena eres de gracia, el Señor es contigo, bendita tú eres entre todas las mujeres y bendito es el fruto de tu vientre Jesús.
0: Santa María, Madre de Dios, ruega por nosotros pecadores, ahora y en la hora de nuestra muerte. Amén.
1: Dios te salve María, llena eres de gracia, el Señor es contigo, bendita tú eres entre todas las mujeres y bendito es el fruto de tu vientre Jesús.
0: Santa María, Madre de Dios, ruega por nosotros pecadores, ahora y en la hora de nuestra muerte. Amén.
1: Gloria al Padre y al Hijo y al Espíritu Santo.
0: Como era en el principio, ahora y siempre, por los siglos de los siglos. Amén.
1: Por las intenciones del Santo Padre. Padre nuestro que estás en el cielo, santificado sea tu nombre. Venga a nosotros tu reino. Hágase tu voluntad en la tierra como en el cielo.
0: Danos hoy nuestro pan de cada día, perdona nuestras ofensas como también nosotros perdonamos a los que nos ofenden. No nos dejes caer en la tentación y líbranos del mal. Amén.
1: Dios te salve, Reina y Madre de Misericordia, vida, dulzura y esperanza nuestra. Dios te salve. A ti llamamos los desterrados hijos de Eva. A ti suspiramos gimiendo y llorando en este valle de lágrimas. Ea pues, Señora, abogada nuestra, vuelve a nosotros esos, tus ojos misericordiosos, y después de este destierro muéstranos a Jesús, fruto bendito de tu vientre. Oh clementísima, oh piadosa, oh dulce Virgen María, ruega por nosotros, Santa Madre de Dios,
0: para que seamos dignos de alcanzar las promesas de nuestro Señor Jesucristo. Amén.
2: Oh María, sin pecado concebida,
3: rogad por nosotros que recurrimos a vos.
2: San José,
3: ruega por nosotros.

0: El Espíritu Santo nos hace entender mejor la doctrina de Cristo. Escuchemos su voz. El Espíritu Santo robusteció a los apóstoles en la realización de su misión. Nosotros somos hoy sus seguidores. Invoquemos al Espíritu Santo. Pidamos la luz del Espíritu Santo para poder ver en las tinieblas que envuelven al mundo. Recordemos que el Espíritu Santo es luz y guía en nuestro camino hacia Dios. Que el Espíritu Santo guíe nuestros pasos en la tierra para llegar al cielo prometido. Invoquemos al Espíritu Santo para que guíe nuestro caminar por caminos del bien y de la santidad. Que el Espíritu Santo presente en nuestras almas sea eficaz compañero de ruta en este peregrinar hacia la casa del Padre. Si estamos llenos del Espíritu Santo, nuestra vida será mejor y más útil a los demás, porque solo desearemos el bien para todos. En el nombre del Padre, del Hijo y del Espíritu Santo.
1: Amén.
0: Hasta mañana, si Dios quiere.
1: Gracias por vuestra compañía.

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1: Una vez más, bienvenidos, estimados amigos, a esta pequeña disertación. Bienvenidos a este programa donde podemos celebrar juntos la oportunidad de mejorar en todos los sentidos, bien sea en las relaciones familiares, en las relaciones de pareja, en las relaciones interpersonales con nuestro entorno laboral o social. Es importante poder tener todo tipo de soluciones a mano. Y aquí ustedes, mis amigos, tienen un equipo que estamos en la posibilidad, en la capacidad y con el conocimiento absoluto de entregarles conocimientos, de entregarles consejos útiles sobre cómo poder cultivar esas conexiones profundas, siempre basados en la confianza, en el respeto, en la comprensión constante tanto del uno como el otro. Por eso, mis amigos, a muchísimas familias tenemos la oportunidad de que a diario le damos esa orientación, le damos esa mano amiga que necesitan para poder conducirse por el camino del éxito, sin la necesidad de caer en la bajeza de recurrir a trabajos malos, dañinos, donde afecten y perjudiquen al prójimo. Tenemos mensajes y en esta oportunidad nos escribe Antonio con fecha de nacimiento el 23 de julio del 80. Quiero saber qué está pasando con mi salud.

0: Me encuentro cada vez peor, estoy muy débil. Por favor, necesito una ayuda. A ver, Antonio, de acuerdo a los datos que nos brinda y la consulta que nos hace, es importante que haya llegado a este punto donde usted reconoce la importancia de la salud. Asumir esa responsabilidad y, por supuesto, hacerse cargo de sus acciones, de su desidia, porque en realidad la situación en lo que respecta a su salud mucho ha sido responsabilidad suya, debido a que esa debilidad, ese agotamiento, esas dolencias vienen desde ya hace mucho tiempo atrás dándole sacudones a manera de decirle haga algo y usted ha hecho caso omiso. Eso quiere decir que hay una falta de responsabilidad de su parte para haber atendido su propia salud. Hoy es necesario que usted recurra a tratamientos clínicos y médicos porque su salud ya se está viendo afectada a ese nivel. Y déjeme decirle, mi amigo, que su salud se ha venido deteriorando de una manera inexplicable y precipitada a causa de trabajos oscuros que han manipulado en su contra. Hay daños, hay porquerías, hay brujerías que han manipulado en su contra. Y haga de cuenta que cada una de esas debilidades, de esas enfermedades que hay en su organismo, están siendo potenciadas por lo que es un daño. ¿Necesita eliminarse ese daño? Por supuesto que sí, para eso lo invito a que nos visite a cualquiera de nuestras oficinas. Y también necesita del tratamiento clínico o médico para que empiecen a tratar las enfermedades que ya en pleno desarrollo se encuentran. Tenga en cuenta, Antonio, que no hacemos milagros ni resucitamos muertos, pero sí le podemos ayudar con su problema. Gracias por participar de nuestro programa.
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0: Estimados amigos, tenemos a bien saber que hay personas que por motivos de salud, distancia o trabajo no pueden realizar una consulta personalmente. 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
2: Tenemos más mensajes, dicen de la siguiente manera. Es sobre Amor Macarena, el 5 de febrero del año 97. Héctor, el 10 de mayo del 99. Quería saber qué va a pasar con nosotros, si vamos a volver o la separación es definitiva. Gracias. A ver, mi querida amiga Macarena, lo que se está manifestando en ustedes evidentemente es por un perjuicio. Aquí hay un daño, hay un trabajo lamentablemente el cual se ha venido generando para perjudicarla a usted y a la familia. De allí que lamentablemente se han venido generando un sinfín de inconvenientes dentro de los cuales lamentablemente la relación de pareja se ve afectada. Y que no es la primera vez que esto habrá estado sucediendo en su situación, mi querida amiga. Que de allí, lamentablemente, hoy se considere o crean que esto ya es una ruptura definitiva, es posible, si dejan que esto siga de la manera que va, lamentablemente sí puede ser una situación definitiva. Pero tome en cuenta que mientras que usted y él tengan buenos sentimientos, que es lo que todavía, por lo menos, se manifiesta en los dos, van a tener la posibilidad de que la relación se pueda volver a reanudar. El tema es, ¿qué hacemos para empezar a cambiar la situación que hemos venido teniendo? ¿Qué es lo que deben de empezar a cambiar a la hora de empezar a tratar este daño, esta porquería que lamentablemente viene afectando su vida, su hogar, su familia, su pareja y lamentablemente un sinfín de situaciones más? Así es de que véanlo, Macarena, trátenlo como debe de ser y le puedo asegurar que habrán cambios y resultados positivos en

0: su situación. Vamos con la oración de la percepción y ya regresamos con más de este programa.
1: La percepción sagrada del espíritu sobre el cuerpo. Señor, ayúdame a decir la verdad delante de los fuertes y no mentir para ganarme el aplauso de los débiles. Señor, ayúdame siempre a ver la otra cara de la medalla y no me dejes inculpar de traición a los demás por no pensar igual que yo. Señor, enséñame a querer a la gente como tú lo has hecho y no juzgar a los demás como los demás podrían llegar a juzgarme. Señor, recuérdame que el fracaso es la experiencia que precede al triunfo y no me dejes caer en el orgullo ni en la desesperación. Señor, enséñame que perdonar es un signo de grandeza y que la venganza es una señal de bajeza. Si me quitas el éxito, déjame la fuerza para aprender del mismo. Señor, si yo ofendiera a la gente, dame valor para disculparme. Y si la gente me ofende, dame valor para eximirlos. Que así sea.

0: Tenemos mensajes. Buen día, hermano. Tengo muchas discusiones con una vecina porque le molesta que mi bebé llore. Ya no sé qué hacer. Soy Anabel, el 23 de abril del 89. Gracias. A ver, sería bueno en lo posible si puede enviarme los datos de la criatura, del bebé, para poder influenciar positiva y favorablemente y por qué no darle una ayuda en la situación que está teniendo. Y si no ha hecho un control médico, trate de hacerlo para descartar la posibilidad de que esto no sea por algún problema de salud que se pueda llegar a estar originando con él. Y si no es así, pues es cuestión de mal enseñado que puede estar también mujer allí de por medio, Anabel. Gracias, Anabel, por el mensaje que nos ha enviado.
1: Tenemos más mensajes, dicen de la siguiente manera.
2: Amigo, mi nombre es José, del 6 de noviembre del año 42 encontré una bolsita abajo de un palo. No sé si tiene algo malo o no. Dígame, gracias. A ver, mi querido amigo José, si yo me baso por los datos que usted me está enviando suyos, aquí se están manifestando situaciones muy inestables, estados de negatividad y de perjuicio que vienen generándose ya de un tiempo atrás y que lamentablemente vienen perjudicando su situación. Esto debería de consultarlo y tratarlo personalmente para poder ayudarle. Ahora, con respecto a lo que haya encontrado, sí, fácilmente puede llegar a ser algo malo que han implementado, que han utilizado y que muy probablemente de esta manera se han valido para hacer en contra suya. Pero igualmente tenemos que ver, estudiar esto que ha encontrado para determinarlo de tal manera y de esa manera también poder determinar cómo y de qué forma se puede deshacer de esto como corresponde. Mucha gente al encontrar cosas tiradas o enterradas, lo que hacen es echarles agua bendita, inclusive hemos escuchado a muchos que hablan de ponerle vinagre o de ir y tirarlo a un arroyo, tirarlo de espaldas, que no mires para dónde cae. Y, a ver, de esta manera no solucionamos nada. Esto físicamente o materialmente, pues es algo que lo vas a sacar, lo vas a tirar. Algunos lo queman inclusive, lo puedes deshacer de esa manera. Pero si es un trabajo de brujería, si es un daño lo que se ha hecho, esto está ritualizado y espiritualmente hay un estado espiritual que se va a seguir manteniendo o sosteniendo en contra suya. Y aún con más dificultad porque ya lo físico tiene la posibilidad de poder integrarse en cualquier parte, bien sea suyo o de la familia, y de allí tener una mayor fuerza de la que muy probablemente hoy en día esté teniendo. Por eso no es tan simple y sencillo el determinar si es que es eso o no. De esta manera, sí, el estudiarlo, el verlo y darnos cuenta evidentemente de qué estamos hablando para de esta manera darle una solución adecuada o precisa a su situación. Así es de que José, trate de consultarlo, verlo personalmente. Veo que esto es un número de Uruguay, ya le estaré indicando los días de atención al público en Uruguay. Gracias, José, por el mensaje que nos ha enviado.
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0: Recuerden, mis queridos amigos, si no han escuchado la respuesta de su mensaje a través del programa, estén pendientes que durante el día estaremos respondiendo sus mensajes como lo merecen.
4: De esta manera, mis amigos, quedan ustedes cordialmente invitados para que nos escriban o nos visiten personalmente en cualquiera de nuestros centros de atención y consulta. Hemos llegado a la parte final de esta pequeña disertación. Quedan ustedes en la compañía de Dios Todopoderoso y hasta un próximo programa, si el Señor quiere y lo permite.
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5: En la estancia Gallinales había una fiesta criolla donde se corrió una polla entre peones y puesteros. Vino y asado con cuero para toda la reunión. Había gran animación en aquel hermoso día, causaba aquella alegría, el cumpleaños del patrón. Acoplados ya los gauchos, llegó allí un desconocido, como hombre bien vestido, criollo de linda estatura. Rastradearon la cintura, buena vincha, buen sombrero, traía aquel forastero de tan simpático rostro, calzaba la bote potro grande, rodaja de acero. Se presentó al capataz y solicitó permiso, fijándole compromiso para ayudar a la criolla. Dijo, formaré en la troya como simple aficionado. Y el capataz conformado dijo bondadosamente, quédese tranquilamente, me causa el mayor agrado. Habían en el corral 20 potros invernados, entre esos dos reservados pero uno sobresaliente. Era un mestizo imponente, le decían el jaguar. Nadie lo quería montar por las mañas que tenía.

y Baquiano en la volcada, igualmente en la patada cuando negaba el estribo, para el diente positivo cuando le ceñía el lazo, curtidos a los porrazos audaz y atropellador, y acometía al domador a diente y a manotazo. El capataz hizo oferta para aquel que lo ensillara. Siempre que no lo bajara, tendía 10 libras a la mano. Acepto. Acepto, dijo un paisano y el hermoso forastero. Procuro ganar dinero aunque me lleve un porrazo. No extrañarán mi fracaso si caigo, no es el primero. Muy bien, dijo el capataz. Pero les diré al corriente que aquí hay hombres muy jinetes, nadie le para en el lomo. Bellaquea no sé cómo, tiene una astucia enemiga. Es un crudo sin fatiga, porreado por demás. Tengo la seguridad que usted jamás lo castiga. Creo, dijo el forastero, pero soy algo porfiado. Le tiene fe a su mentao, yo también a mi rodilla. A mis espuelas sencillas vaquianas en las paletas. Jamás he sido hombre de yeta y a su jaguar en progreso. Le juego 500 pesos que no me saca ni aprieta. También le juego al que guste, todo entero mi chapiao. A mi zaino requemao, que es mi único tesoro. Le juego mi rastra de oro, que es una prenda prolija. También juego esta sortija, que es una prenda estimada. Me gusta más la parada cuando me juegan en fija. El capataz en calor lo desafiado aceptó. Con testigo valoró las pilchas que había jugado. Dijo el mozo entusiasmado: capataz, si hay recelo, si piensa verme en el suelo como me ha creído incapaz, le juego 10 libras más. Dice lo jineteo en pelo. En el acto fue aceptado. Al capataz convenía. Y en pelo le parecía más en fija la victoria. Si hasta parecía una historia del jaguar sus pormenores. A su baña sin rigor le tenía los mentao. Con basto había derrotado 100 y tanto domadores. La peonada se reía. Decía un domador mentao. Este indio sale pelado, abochornado y de a pie. El jaguar se tiene fe, tiene 10 años en el trillo. Tiene fuerza en los carrillos y evasquearon las gambetas. Cuando siente las rosetas en crujir los colmillos. Había en esa hermosa fiesta más de 20.000 personas. Guitarras y acordeonas tocaban alegremente. Dijo el capataz sonriente, muchacho, a la portera. Ya no hay más hora de espera, cada cual con su rebenque. Y el jaguar en el palenque estaba que era una fiera. Unos armaban los lazos, los otros las boleadoras. Y contaban sin temor a verlo el jaguar apartado. Los autos bien colocados con los testigos por guía. Claramente se veía de costado y por derecho. Los fotógrafos en provecho sacando fotografía. Al jaguar en el palenque, un criollo se lo regió. Y el jinete lo saltó con el rebenque en la mano. Gritó: largue los paisanos a fiera talmentada. Y el otro en sus compadradas le dijo: potrillo arisco. Y en la punta del hocico le pegó una cachetada. El bruto con tal agravio soltó un ronquido alterado. Igual que tigre se va, salió buscando ventaja. Cuando sintió la rodaja, armó surco en la gramilla. Bellaqueando de costillas se cambiaba de costado. Y el jinete iba parado, solamente en la rodilla. 12 cuadras bellaqueó, de aquella forma entonada. Aquella fiera enconada hacía crujir los dientudos. Como voltearlo no pudo, buscó astucia en su defiendo. Parecía irse cayendo. En el salto se volcó, en el aire se volvió y el gaucho salió corriendo. Cuando quiso enderezarse, el criollo estaba horquetao. Y le gritó: te ha chasqueado, no me apretás, mamarracho. He de chucearte el escracho y sos un gran cabortero. Vos sos el jaguar overo que te has tragado un chambón. Sabrás que yo soy el león quien vino a rayarte el cuero. Como si hubiese entendido, el jaguar se enarboló. Y el rebenque retumbó en las paletas heridas. Bellaqueando siempre a vuelta las cruces lo llevó. En el salto se volcó y aprovechó la volada. Dando una mortal sentada que casi lo despidió. Lo salvaron las espuelas en el cuero retorcido. Y el animal se ha rendido, enderezó para el corral. Un criollo le tiró un pial y gritó: viva cuñao. Como también se ha portado este pial, lo está esperando. Salió el gaucho trompezando totalmente acalambrado. El público lo aplaudió con entusiasmada gloria. Viva las de la victoria y el de merecida fama. Y hasta un enjambre de damas que se encontraban reunidas. Todas ellas de su vida también lo felicitaron y con gusto le curaron las 2 rodillas heridas. El jaguar quedó estirado, el golpe lo desmayó y a los 3 días murió completamente infestado.

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1: La temperatura 17 grados.
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0: Buenos días, queridísima audiencia, arrancando el mes de mayo, hoy sábado 2 de este mes, el quinto del 2026. Buenos días, Hugo, ¿qué tal? ¿Cómo estás?
1: Buenos días, Neri, buenos días para toda la audiencia. Empezamos otro mes más del año, el quinto ya, ¿no?
0: Como decía usted. Quinto mes del año, este año va pero como pedrada. Sí, ahora va. agarra bajada y sí. Una jornada bastante húmeda.
1: No 17 grados hasta ahora, Neri.
0: ¿Ya? Sí. 17 grados. Parece que hubiera menos, ¿no?
1: Será la sensación. Me parece que por la humedad, un poco humedad.
0: Que tuviéramos como 7, 8 grados, pero bueno, está. Y la máxima para hoy en esta zona, estamos hablando de 20 grados, con disminución de nubosidad, claro, algo nuboso, sin lluvias. Atento para hoy, la gran fiesta de allí, los 48 años de los gauchos de Batoví, que se desarrolla en el día de hoy allí en Batoví. 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
1: Era para sentarte ahí con 250.000, para armar el mejor equipo en casa y lo pagas en 44 cuotas. Voy por el 22605. Hugo, ahí tenemos. Hola, buenos días, María Luisa, ¿qué tal? Buen día.
2: Bien, gracias a Dios. Quería saludar a Lorito, que está de cumpleaños, a la hija del finado Cabeza, y también quería agradecer por el don de la vida. Y saludar a mi familia, agradeciendo por todo lo que me han regalado. Y a toda la gente querida de Tacuarembó, también ustedes que siempre están ahí presentes.
1: Muy bien.
2: Y pediría también a los trabajadores ayer.
1: Bien. Catunga, ¿cómo está Catunga?
2: Ahí anda.
1: Llevando.
2: Sigue adelante, esperemos, bueno. Si Dios quiere que llegue a su cumple también a festejar.
1: Bueno, Andaba con
2: un dolorcito, pero sigue firme. Yo estoy en Canelones con mamá.
1: Ahí está.
2: Y bueno, y el 5 después te va a tocar a ti.
1: Bueno, un cariño grandote, bueno, hermana Luisa. Gracias por estar junto a Zorrilla, bueno, como siempre.
2: Gracias, bendiciones.
1: Bendiciones, gracias. 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

0: Estábamos escuchando.
1: Escuchábamos a Tacuruses, perdón, Sucará, escuchábamos Domingo y Feria.
0: Bueno, con todo. Tenemos nuestro reportero, podríamos llamarlo allá, desde. Vamos a hacer una cosa, porque estamos en esto es radio en vivo, ¿no? Vamos a ver, porque tenemos nuestro, tenemos corresponsal por todos lados. A ver si logramos, a ver quién nos atienda.

0: Hola, buenos días, Radio Zorrilla. No me corte, por favor. A ver, vamos por el 22605, aquí directamente con nuestro corresponsal, el señor director técnico, el mejor cantinero toro de todos, Mario Pecci. Buenos días, Mario, ¿qué tal? ¿Cómo estás, Mario?
1: Pues bien, Eddie, ¿cómo andamos? Bien.
0: Pero bien, molestándote porque sabíamos que estaba laburando por ahí. Contanos, ya empezó a llegar la paisanada. ¿Cómo está todo ahí por Batoví? Sale y sale, Batoví.
1: Sale y sale, si está frío, pero estamos armando acá la cantina para trabajar, para hacer servicio, pancho, todo un poco, papa frita, todo lo que venga. Y la paisanada ya empezó a llegar porque hay una cola bárbara acá ya. Hay como 8 paisanos haciendo cola para la pialada, ¿viste?
0: Mirá,
1: a las 8:30, a las 9.
0: A las 8 ya arranca la tirada de lazo, me imagino,
1: sí,
0: que...
1: Y a las 4 de la mañana ya cayeron los dos primeros paisanos haciendo cola acá, ¿viste? Sentados en la silla, ¿por qué? Para anotarse para la pialada. Que hay un buen premio.
0: Bueno,
1: un gaucho que son 60.000 para el primero, si hace 5 pialadas, no sé, 10.
0: Sí, ahora vamos a dar toda la información.
1: 10 para el tercero.
0: Bien, fresquita la mañana, ahí
1: está,
0: pero...
1: Frío, pero está lindo.
0: Sí, hoy, mira, estábamos dando la información... Mario, estábamos dando la información que hoy va a estar soleado durante toda la jornada. Así que tengan una buena venta, que pasen bien bonito. Gracias por la información.
1: Eso esperamos, bueno... Muchas gracias, Ney, que pases bien.
0: Gracias.
1: Una buena música que estás pasando ahí.
0: Así que si uno quiere unos panchitos, unas papas fritas, ¿dónde hay
1: panchito,
0: que...?
1: Panchitos, chorizo, papas fritas.
0: ¿Qué nombre?
1: Algún whisky, alguna grapa miel.
0: Ahí está la cantina.
1: De todo un poco tenemos.
0: ¿Quién te está acompañando? Mario, ¿quién te acompaña ahí en la cantina?
1: Ahora tengo el de Colorado. Se le dio con Mario Gutiérrez, el Colorado Duarte. De Caraguatá, por allá, de la Hilera, creo que
0: es. Un abrazo grandote, Mario.
1: Tengo acá, temprano.
0: Gracias. Que tenga buena jornada, Mario Pecci, entonces, por allá, ¿no? Uno de los corresponsales allá del día de hoy, 48 años de la fiesta de los gauchos de Batoví, arrancando, claro, ya empezaron, mirá, a esta hora ya empiezan a notarse, porque a las 8 de la mañana, puntualmente, como siempre, los gauchos de Batoví, ahí arranca el tiro de lazo, comienza la inscripción a la hora 8 puntual, los primeros 30 inscritos tienen la posibilidad de reengancharse, con premios 60.000 al primero, 30.000 al segundo, 20.000 al tercero, 5.000 pesos al primer pial de la mañana y 5.000 al quinto pial. Se acumulan puntos para el Campeonato Nacional de Pial. Después vienen los juegos de niños, rueda aficionado, rueda de cuero tendido, rueda principal. Dentro de un ratito lo podíamos llamar Seba o a Roberto Cartagena, ¿no? Que están con la otra. No, dale, no van a estar durmiendo, están con la otra cantina. Están con la otra cantina. 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
0: No puede ser que solamente nosotros tenemos, ¿no? Tenemos que empezar a llamar gente así a las 6 de la mañana, claro, ¿viste? Ahí, exactamente. Bueno, ahora a ver si lo llamo al Lugo Delgado, que tiene remate mañana. Porque William debe estar durmiendo, William Ribeiro, ese está durmiendo, a ver si está despierto el Lugo Delgado, capaz que sí. 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Vamos a ver. Ahora empieza a hacer así la cosa. A ver si está durmiendo don Hugo Delgado o estará apartando. Mirá. ¿Sí? No es correcto, me dice ahí. ¿Cómo no va a ser correcto? 0, 9, 2, 6, 5, 4, 130. A ver, me tiene que... Mirá, ¿será que estará apartando? Allá al lado. Mirá, a ver. Hola, buen día.
1: Buen día, don Luis de los Santos. ¿Cómo está todo?
0: Esa es mi gente.
1: Bueno, hay que madrugar. Si no madrugamos, no trabajamos.
0: Bueno, Hugo, o sea que lo estábamos llamando a William y está durmiendo, William.
1: Ah, William, sí, bueno, pero Neri, olvídate que quedó tan asustado acá para luchar, para armar todo, así que ahora tengo que...
0: No, joda, no está. 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
1: Bueno, amigo Neri, para la buena propaganda que está haciendo, tenemos un excelente remate mañana domingo, con base en la liquidación de Gamarra Favila y otros más, que tenemos 200 y pico, 300 lotes acá dentro del local, para el gran remate mañana, 3 de mayo. Y bueno, y invitamos a gente que venga y quiera acompañar, que siempre nos acompañen en el remate, porque tenemos un asadito gratis a medida para invitarlo a la gente.
0: Ajá, va.
1: ¿Vos se querés venir con tu prole de ahí? Serás bien recibido, invitadito con un buen asadito.
0: Bueno, estaremos por ahí, entonces, 11:30 arrancamos por ahí. A ver, danos, Hugo, Neri, Hugo, dame algo del detalle de la oferta, bueno, para mañana.
1: Principalmente lo que hay en el remate es una heladera gas estacional funcionando, que mucha gente la garrafa va completa. Bueno, tenemos muchas puertas de hierro, muchas ventanas, tenemos un mueble de madera que habíamos anunciado en la propaganda.
0: ¿Hay un carro?
1: Hay un carro pértico también, ruedas nuevas prácticamente. Tenemos 100 colotes de losas antiguas. Bueno, hay de
0: el todo Huguito,
1: totalmente
0: el...
1: confirmado remate para mañana.
0: Escuchamos una cosa. El Hugo quiere algún arco de embolsar lana. Y
1: También hay.
0: Bien, ¿mesa?
1: Bueno, Neri.
0: ¿Mesa hay o no hay mesa?
1: Hay dos mesas, hay una mesa con juego de 6 sillas de madera y hay un juego de mesa con 6 sillas, mesa de vidrio completa.
0: ¿Qué, Hugo?
1: Bueno, hay que calcular lo que hay en el título.
0: Hugo, ¿cómo está la lona marítima esa para camioneta? ¿Está bien o...?
1: Ah, está bien, sí, porque eso trae William, eso viene de Tacuarembó, eso trae William.
0: Bien.
1: Y lo que también hay muy bueno, que si viene a la época ahora, es un fogón a leña, espectacular.
0: Mirá.
1: Nuevo. Y también hay un juego de baño muy bueno. Bueno, está todo completo.
0: La
1: gente venga tranquila. Neri, te voy a decir una cosa.
0: ¿Una pala de posear?
1: Pala de posear hay también, hay pala y todo un poco.
0: Y salen las garrafas, salen las garrafas de 13.
1: ¿Cómo no va a salir? Sale, por supuesto.
0: Ajá.
1: Sí, Neri.
0: Ajá.
1: Para el domingo 10, tenemos una liquidación completa, totalmente sin base, mejor postor. Para el domingo 10, ya estamos invitando que capaz que el güey ya te dio el apiche. Para esta semana arrancar la propaganda de remate del domingo 10, es una liquidación de Denis Suárez.
0: ¿Y
1: totalmente
0: quién?
1: Sin base, a mejor postor, a vender. Y también, como el Día de la Madre, lo vamos a homenajear con una torta.
0: ¿Mirá?
1: Vamos a dar un numerito. Toda la madre que concurre al remate, a terminar remate vamos a sortear una torta, Neri.
0: ¿Dónde va a ser el remate?
1: ¿Eh?
0: ¿Dónde se remata?
1: El domingo 10, acá en el local de Junco también, Neri.
0: En Paso Casildo.
1: Exactamente, los dos remates son acá.
0: Bien, ¿y quién remata?
1: Se mata William Ribeiro y compañía.
0: Y colabora
1: Hugo de Diablo, de la casa.
0: Un abrazo, Hugo.
1: Bueno, gracias, chao, chao.
0: Gracias, gracias. Ahí está la información.

0: Completita con todo el gran remate. Entonces, mañana domingo 3 de mayo en local El Junco.
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0: Bueno, tenemos otra invitación, viste. No sé si hay que pagar estas invitaciones. Porque viste que dice, venga nomás, venga acá, venga que está la cantina, te dice, está la cantina. Pero después, después sí hay que... Ahora nos invita, mira, dice, la cantina, acá en la, dice, estamos acá en la criolla de del Cerro Batoví, la cantina número 3. Ahí una que dice Coca-Cola con el Seba y Sebacar. Ahí. Ternera asada, chorizo, pancho, papita, empanada, pastel de hojaldrado, cerveza, refresco, helados con aprole, vino, agua caliente, todo el día hoy. Allí, hoy va a estar buenísimo. Estamos hablando de 5 o 6 mil personas que se van a reunir ahí en el 1 de mayo en Batoví. Y viste que está el local allí de feria, el ruedo, y enfrente está el parador allí de Sebacar ahora. Que también van a sacar alguna silla, porque viste que a veces no da del otro lado. Y podemos, capaz que miramos de allá y. Viste que. Entrada gratis, pero. Entrada gratis, así no pagamos la entrada, y entrada gratis. Pero igual escuchamos de allá, Vamos bombeando de allá a ver qué pasa allá con el Roberto. Exactamente, de allá le comemos algún asadito, algo. 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
0: Bueno, vamos con la discoteca un ratito, para que tenga un cumpleaños. Hoy me llamaba la hermana María Luisa, ahora lo tengo a Catunga, que estábamos preguntando por la salud de Catunga. Buen día.
5: Buenos días, ¿cómo les va?
0: Pero bien, de bien, contanos, ¿qué pasa?
5: Bueno, hoy está cumpliendo años la hija allá por Canelones, la hermana María Luisa Silva, que está
0: Sí.
5: acompañando a la madre, y la saludan sus hermanos Juan Carlos Silva, Luis Eduardo Silva y Andrés Silva,
0: Bueno.
5: y su tía Soledad.
0: Bueno, le mandamos un
5: Una
0: cariño.
5: lástima que no estemos tontos como pasamos todos los años, pero

0: sé que Dios está con ellos.
1: Sí, recién estuvimos llamando, teníamos un contacto ahí con la hermana Luisa, está pasándolo más bien, te manda un cariño grandote, Gatunga. Nosotros también un abrazo grande.
0: Muy bien, muchas gracias, que pasen muy bien.
1: Escuchame, ¿el cabezudo está por ahí en la puerta o no, el cabezudo?
0: ¡Sí!
1: ¿Y la estancia con este tiempo cómo está?
0: La estancia del repollo.
1: Ajá.
0: Comimos una mulita con el trigo limpio.
1: ¿Y el gaucho miseria? Qué recuerdo bien lindo, che. Bueno, Gatunga, que pase bien bonito. Un abrazo.
0: Bueno, saludo a la porota.
1: Gracias, lo mismo digo, gracias.
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1: Escuchamos una... Alcanzo Risa.
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0: Bueno, la invitación también para mañana, domingo 3, ahí en la Sociedad Juan Gastelú, hora 8:30, concurso Doma. Después el tiro de lazo. Mañana gran fiesta en la Sociedad Criolla Juan Gasterula. Pausa, volvemos.
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7: Son las 6 de la mañana y 35 minutos.
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0: Espectacular tema para este día, que se realiza la gran fiesta ahí de los gauchos de Batoví. Escuchamos
1: Julio Batoví Mora, mi reino se llama.
0: Bueno, atención, hay información a partir del viernes de ayer. Comenzó a regir el nuevo régimen de compras por internet anunciado por el gobierno, que introduce modificaciones en el tratamiento del IVA y en los requisitos para operar. Según lo establecido, las compras realizadas en el exterior, con la excepción de las provenientes de Estados Unidos, cuentan con un límite de 3 envíos anuales de hasta $800. Y en ese caso corresponde el pago de IVA. En el caso de compra desde Estados Unidos se mantiene 3 envíos anuales de hasta $200 sin pago de IVA. Para compras que ubiquen entre 200 y 800 se aplica el impuesto. Además, el nuevo régimen incorpora requisitos para todas las personas que realicen compras en el exterior. O sea, registrarse ante aduanas, contar con identidad digital de nivel intermedio o avanzado, otorgar un consentimiento expreso a la entidad bancaria asociada al medio de pago, habilitando la transmisión de información en caso de ser requerida. Ahora, viste todas esas compras que hacías por acá, por allá, ahora van a ir con todo eso. Requisito. 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Se viene la Copa. ¿Cuándo va a ser la Copa? ¿Cuándo se viene la Copa?
1: Junio.
0: ¿Es junio?
1: Junio.
0: Ah, sí, ya, el apertura ya pasó. ¿Cómo anduvo Nacional y Peñarol la apertura?
1: No sé si jugaron la apertura.
0: Bueno, se viene la Copa. Se viene la Copa, vamos a ver qué pasa. ¿Y tu casa está lista para jugar en primera? 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
0: Racing, como decíamos, va a celebrar el título ante City Torque en el Roberto. Fossati se estrenará como entrenador de Liverpool frente a Danubio, su ex equipo, la penúltima fecha. Con todo. 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
0: Entre los titulares para el día de hoy, Trump afirmó que Estados Unidos tomará el control de Cuba casi de inmediato.

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Mucho mimo al gobierno. La oposición criticó al PIT-CNT por el acto del primero de mayo. 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Moisés Martínez se encuentra internado en estado grave por un intento de autoeliminación. 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

0: Me gusta largo y bien sabrosón.
1: Tacuruses.
2: Tacuruses, canto al mate amargo.
1: Mirá, Juan Ramón ya apareció nuevamente. Juan Ramón Carrasco. Quedó picante. Elogios para Nacional. El mensaje que le pasó a Persman y su sorprendente equipo titular para el debut en el Mundial 2026. 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

0: y el ñandú. 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El domingo 3 de mayo, gran remate en local El Junco en Paso Casildo, remata William Ribeiro, colabora Hugo Delgado, y también la gran fiesta el domingo 3 de mayo, la Sociedad Criolla Juan Gastelú, concurso de doma con 18 participantes, tiro de lazo, inscripción 1000 y una repetición en cada ronda con 5 terneros. 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

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María Aurora Pérez Arezzo, que en paz descanse, falleció en la paz del Señor ayer 1 de mayo. Sus hijos Andrés, Carlos, Ever y Mario, sus nietos Analía, Sabrina, Mateo, Rodrigo, Esteban y Cecilia, amigos y demás familiares, participan con hondo pesar dicho deceso e invitan para el acto del sepelio a realizarse hoy a la hora 10 en el cementerio departamental de Tacuarembó. Velatorio Sala 1 de la empresa Catalone 225. Residía en Sarandí número 20. Servicio de Empresa Suárez, 18 de Julio y Catalone. Teléfono 4632-3293 y Telefax 4632-8141. Adherida a EFI y SETI, Sociedad Anónima. María Aurora Pérez Arezzo, que en paz descanse. Hugo Enrique da Rosa Rivero, que en paz descanse, falleció en la paz del Señor ayer 1 de mayo. Su esposa Graciela Lemos, sus hijos Carolina y Juan da Rosa y demás deudos participan con profundo dolor su deceso e invitan a el acto del sepelio a realizarse hoy a la hora 9 en el cementerio local. Casa Mortuoria Catalone 180 al 86, sala 105 del complejo velatorio. Se domiciliaba en SAD 181, barrio San Carlos. Velatorio hoy a partir de la hora 7. Servicio de Empresa Bris, Sociedad Anónima, Jaime Ross 208, Plaza de la Cruz. Teléfonos 4632-2380 y 4080. Adherida a Previsión, Sociedad Anónima. Afiliada a EFI y SETI, Sociedad Anónima. Ingresando en la página web puede dejar su homenaje o condolencias. Hugo Enrique da Rosa Rivero, que en paz descanse. Carlos Daniel Ramos Amaral, que en paz descanse, falleció en la paz del Señor ayer 1 de mayo. Familiares, amigos y vecinos participan con hondo pesar su deceso. Su cremación se realizará el día lunes a la hora 8 en el crematorio de Empresa Bris. Se domiciliaba en Cootadvi número 3. No se realiza velatorio. Servicio de Empresa Bris, Sociedad Anónima, Jaime Ross 208, Plaza de la Cruz. Teléfonos 4632-2380 y 4080. Adherida a Previsión, Sociedad Anónima.

0: afiliada a EFI y SETI Sociedad Anónima. Ingresando en la página web puede dejar su homenaje o condolencias. Carlos Daniel Ramos Amaral, que en paz descanse. 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
1: La temperatura, 16 grados.
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8: Bueno, titulares a las 7 de la mañana.
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9: Moisés Martínez obtuvo el alta luego de ser trasladado a un centro médico tras un intento de autoeliminación luego de ingerir fármacos.
8: En tanto, el joven acusado de asesinar a su padre, sobre quien pesaba un largo historial de abusos familiares, comparecerá el jueves en una audiencia judicial por presuntos incumplimientos a su arresto domiciliario.
9: Una mujer de 26 años tiene muerte cerebral tras ser baleada en la Cruz de Carrasco, aquí en Montevideo.
8: Ocurrió un siniestro fatal entre una moto y un camión en la ruta 95 a la altura del kilómetro 31 en Soriano.
9: El presidente de la República, Yamandú Orsi, se comprometió a buscar más densidad en el vínculo con la Unión Europea cuando presida el Mercosur.
8: Tras el aumento de los combustibles a raíz de la suba del petróleo, el presidente Orsi señaló que no ve señales prontas de que la situación internacional se calme.
9: En tanto, el secretario de la Presidencia, Alejandro Sánchez, señaló que de fijar el precio del combustible por paridad de importación, como estaba planteado en el gobierno de la calle Pau,

0: la suba debería ser mayor.
1: Por su parte, desde el PIC-CNT consideran que de no ser por las empresas públicas, la consecuencia de los aumentos de los combustibles iba a ser peor.
0: La dirigente nacionalista Valeria Ripoll sostuvo que el gobierno fue muy mimado por el PIC-CNT durante el acto del Día Internacional de los Trabajadores.
1: El ministro de Trabajo, Juan Castillo, destacó que en el 2025 Uruguay cerró su tasa de empleo con un 60% de ocupación, el desempleo 7%, además de 26.000 nuevos puestos laborales.
0: El ministro de Desarrollo Social, Gonzalo Sibila, informó que volverán a aplicar la alerta roja por frío para personas en situación de calle.
1: A nivel deportivo, la penúltima fecha del torneo Apertura se pone en marcha hoy con 3 partidos.
0: Racing, campeón con 2 etapas de antelación, celebrará el título mañana domingo en Sayago.
1: Juventud y Montevideo Wanderers abrirán la fecha 14, 12:30 en el Parque Artigas de las Piedras.
0: Más tarde, Cerro recibirá Deportivo Maldonado a las 15:30 en el Trócoli.
1: La jornada sabatina se cierra a 6:30 con Liverpool Danubio en el Parque Viera.
0: En tanto, mañana, sin Lodeiro, por expulsión, Nacional buscará volver al camino de la victoria cuando enfrente a Albion.
1: Peñarol, también en mala racha deportiva, jugará el lunes ante Defensor.
0: Fénix y Oriental de La Paz definirán hoy el torneo competencia de la B desde las 20:30 en el Estadio Luis Francini.
1: Se definen esta noche los playoffs de la Liga de Básquetbol.
0: Se juega la última fecha de la liguilla a partir de las 21:15. Peñarol, Hebraica, Maccabi, Malvin Aguada y Nacional Defensor Sporting.
1: Lando Norris partirá en primera posición en la carrera sprint del Gran Premio de Miami en Fórmula 1.
0: En el panorama internacional, el presidente de Estados Unidos aseguró que tomará el control de Cuba casi de inmediato y añadió que primero terminará con el trabajo en Irán durante su intervención como orador principal en una cena privada.
1: Las autoridades judiciales iraníes han anunciado la ejecución de 2 personas de origen kurdo condenadas por colaborar con el Servicio de Inteligencia Exterior de Israel, el Mossad.
0: Al menos 12 personas murieron y más de 20 resultaron heridas a causa de una serie de bombardeos atribuidos al ejército de Israel contra distintas localidades del sur de Líbano, pese al alto al fuego en vigor desde el 16 de abril.
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1: Bueno, Montevideo amanece fresco hasta ahora, el cielo algo nuboso, 14 grados con 8 la temperatura.
0: Los vientos del suroeste a 20 kilómetros en la hora.
1: La presión a nivel del mar 1018.3.
0: 57% el índice de humedad.
1: La visibilidad 15 kilómetros.
0: Para esta jornada, cielo algo nuboso, periodos de nuboso, ventoso, señala el Inumet. Hacia la tarde-noche se anuncia temperaturas en descenso. La máxima para esta jornada aquí en el sur 16 grados, para el norte 21.
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1: Bueno, el ministro de Trabajo, Juan Castillo, destacó que en el 2025 Uruguay cerró su tasa de empleo con un 60% de ocupación, un desempleo de 7% y 26.000 nuevos puestos laborales.
0: En el marco de la cadena nacional de radio y televisión, el secretario de Estado remarcó que el 75% de los empleos creados ese año fueron ocupados por mujeres mayoritariamente.
1: Castillo remarcó que la brecha del empleo y salarial entre hombres y mujeres sigue siendo tema a atender por parte del gobierno, al igual que la pobreza infantil en nuestro país.
6: El primero de mayo no nace de un calendario. Surge cuando trabajadoras y trabajadores salieron a exigir algo que hoy parece obvio, que la jornada laboral tuviera un límite, que el tiempo de una persona no pudiera ser consumido por entero por quien la contrataba. Los derechos que hoy ejercemos, la jornada de 8 horas, el descanso, la licencia, la jubilación, el aguinaldo, no fueron concesiones, fueron conquistas colectivas. En Uruguay, esa historia tiene nombres, tiene fechas y tiene una marca profunda de solidaridad y lucha. Hoy, hablar de trabajo es hablar de derechos, de oportunidades, de desarrollo y de calidad de vida. Pero también es hablar del presente, de un mundo en transformación, un mundo atravesado por cambios tecnológicos, incertidumbres y nuevas tensiones que nos obligan a repensar nuestras herramientas. Mientras la automatización avanza, el trabajo por plataformas y la inteligencia artificial ya inciden en cómo se contrata, se organiza y se evalúa el trabajo.

0: Uruguay cerró el año 2025 con una tasa de empleo del 60%, un desempleo del 7% y 26.000 nuevos puestos de trabajo. El 75% de los nuevos empleos creados en 2025 fueron ocupados por mujeres, alcanzando la tasa de empleo femenino más alta de la historia. Son datos alentadores, pero aún falta. La brecha de empleo entre hombres y mujeres sigue en 16 puntos. La brecha salarial de género ronda el 21%. El 70% de los hogares pobres tiene jefatura femenina, en su amplia mayoría con menores a cargo. La pobreza infantil en Uruguay está profundamente ligada a la feminización del trabajo precario. La respuesta que este gobierno propone es la misma que aprendimos de la historia.
1: Era la palabra del ministro de Trabajo y Seguridad Social, Juan Castillo.
2: El presidente Orsi dijo que no siempre son caricias y no siempre son palos el discurso del Día de los Trabajadores.
1: En ese sentido, afirmó que fueron tres discursos muy extensos y recalcó que los mismos se estarán analizando.
2: Esta es la tónica que siempre tiene el primero de mayo, dijo Orsi.
3: Por estar, y un día como hoy que estén ahí, habla muy bien de lo que hacen. Segundo, por supuesto, fueron tres discursos muy extensos. En la primera impresión es cosa que en la que uno coincide, o sea, la que no, pero llegaremos a después a analizar a ver qué es lo que nos parece en su conjunto.
4: De todas formas, es un termómetro de alguna manera de lo que se diga acá en cuanto
3: sí,
4: a
3: sí, claro, claro, claro, siempre lo es. Esta es la tónica que siempre tiene el primero de mayo, que tiene el movimiento sindical uruguayo, que no siempre son caricias y no siempre son palos. Es una mezcla de cosas y tiene que ver con la independencia de clase que se mantiene.
5: Hasta aquí hemos estado en conexión con todo el panorama de noticias de interés nacional e internacional. 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
1: Son las 7 de la mañana y 11 minutos.
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0: Muy buenos días, es este el primer contacto informativo aquí en CX140, Radio Televisión Zorrilla de San Martín, correspondiente a este sábado 2 de mayo del año 2026. El Instituto Uruguayo de Meteorología anuncia para la jornada de hoy una temperatura máxima de 20 grados, mejoras con cielo claro y algo nuboso para la tarde-noche. Para mañana domingo 3 se anuncia una mínima de 4, máxima 18 grados, cielo claro y algo nuboso, periodos de nuboso, neblinas y bancos de niebla con heladas agrometeorológicas para el domingo. Para mañana, reitero, con cielo claro y algo nuboso. Para el lunes 7 la mínima, 22 la máxima. Para el martes 14 la mínima, 25 la máxima. Para el miércoles 16 y 24 y se anuncian lluvias del martes en delante, aunque no en gran cantidad, según lo que indica el Instituto Uruguayo de Meteorología, que reitero, para mañana se anuncia una mínima de 4 grados y la posibilidad de la formación de heladas. Sábado 2 y domingo 3 de mayo se lleva adelante en el Teatro Escayola el segundo Festival de Jazz. En diálogo con Radio Zorrilla de San Martín, el integrante de la organización, Jorge Cortés, brinda los siguientes detalles.
1: Bueno, para este fin de semana tenemos tremendo festival de jazz a nivel internacional. Arranca a las 20 horas el sábado hasta las 23 horas, o sea que son 3 horas de jazz por día. El domingo lo mismo. Más de casi 50 músicos, son 48 músicos en escena. Como broche de oro tenemos la mayor orquesta de jazz a nivel del país, que es la MPD Big Band, que son 17 músicos profesionales. Y bueno, va a haber todos los géneros de jazz y a nivel local tenemos a Nogal, que es la banda que formo parte y va a estar el primer día. Es lo mismo que un trío que hacemos con Pedro Gallego y Héctor Acosta, que vamos a abarcar un poco de jazz francés y de tango jazz. Después el domingo está el Jazz Ensemble Tacuarembó, que lo formé con la idea de hacer un homenaje al teatro. Una formación clásica de jazz con contrabajo, piano, batería, saxos y trompeta, como se usaba en los años 40, 50, y hacer una recorrida por los distintos estilos de las distintas épocas. Y bueno, vamos a tener a un gran concertista de saxo clásico, pero en jazz, que es el profesor Ricardo Filgueira, acompañado por una gran pianista, Mariana Iradudo, y el trío de Alberto Mañón, es un consagrado pianista de jazz y de tango, con el trompetista que está radicado en España, Tenerife, Gastón Contenti, un trompetista de renombre ya a nivel mundial, y Trilce Medina, es una cantante que se especializa en bossa nova y en boleros con versión jazz, ¿no? Así que va a estar sumamente variada la oferta de jazz, que es una palabra gigante por la cantidad de subgéneros que tiene. Y van a estar prácticamente todos los subgéneros, hasta blues vamos a tener. Así que todos los que quieran escuchar buena música en vivo con músicos virtuosos, no hay como el jazz.
0: ¿Dónde se sacan las entradas y cómo se pueden pagar las entradas?
1: Las entradas se sacan en el teatro mismo, o si no, por Ticketantel, ponen la palabra jazz y van a buscar el festival. Ahí tienen una opción de, por día, sale $850, una entrada prácticamente a un costo popular para lo que es el espectáculo, es una entrada divisoria. Y si no, tienen un abono, que por los dos días les quedan $1,200 los dos días, o sea, $600 por día es un regalo. Así que tenemos el apoyo justamente de la Intendencia para que este precio sea lo más accesible posible, ya que solamente la Montevideo Viván supera cualquier costo, ¿no? Llena el Teatro Solís y a un monto superior. Así que eso lo valoramos muchísimo de parte de la Intendencia y de la Junta Departamental, que nos declara interés departamental el festival y está apoyando también al festival. Así que lo más cómodo es ir por el teatro y sacarle el abono, que les queda para los dos días la misma entrada con un descuento importante, y si no, bueno, cada día sale $850. Quedan pocas entradas, aviso por las dudas.
0: Expresiones a Radio Zorrilla de San Martín de Jorge Cortés, integrante de la organización del Festival de Jazz que se realiza sábado 2 y domingo 3 en el Teatro Escayola. El Banco de Previsión Social cita a las siguientes personas a que se presenten en su local de Artigas 266, sección pasivos, por asuntos de su interés. Alicia Barrios Núñez, Patricia Barbosa Burgos, Levi Luan Sánchez Alves, María Gisela Medaglia Belén, Yari Rufina González Maciel, Junior Daniel Almeida del Milagro, Mara Daniela Leal Silva. sábado 2 y domingo 3 de mayo, habrán vuelos panorámicos sobre la ciudad de Tacuarembó para todos aquellos que deseen la experiencia de volar. Parten desde el aeroclub local. En diálogo con Radio Zorrilla de San Martín, el piloto Joaquín Martínez nos brinda los siguientes detalles.
2: Bueno, la propuesta es la siguiente. Para el 2 y 3 de mayo, el sábado y domingo, la comisión directiva del aeroclub está invitando a toda la gente que quiera hacer los vuelos panorámicos, vuelos de paseo sobre la ciudad de Tacuarembó. Va a estar volando. Los vuelos constan, salimos del aeroclub de Tacuarembó, sobrevolamos la ciudad, nos vamos al balneario y Porá, y ahí venimos hasta la laguna de la bandera y después retornamos al aeroclub. El vuelo dura unos 15, 20 minutos aproximados y el costo para una persona son 1.000 pesos y para dos y para tres, 3.000 pesos.
0: Si alguien está interesado, va directamente, se comunica con ustedes para buscar mayor información, ¿dónde se pueden conectar?
2: Así es, pueden buscarnos en las redes sociales, en Instagram, como Aeroclub Tacuarembó, o si no, por los números 091-000-868.
0: ¿En qué tipo de aeronave se va a estar sobrevolando Tacuarembó?
2: Los aviones que cuenta el Aeroclub son un Cessna 172, que es un avión cuadriplaza, es un avión muy lindo de volar, un avión muy... es el Fusca de los aviones, digamos, un avión muy querido por todos los pilotos, un avión que te enseña mucho, que perdona mucho, un avión muy tranquilo, ¿verdad? Es como andar en auto un poco más alto. Y después también tenemos un Cessna 152, que es biplaza, piloto y pasajero, que es el avión que tienen el aeroclub de instrucción, para enseñar a volar, digamos.
0: ¿En el que se vuela este fin de semana es el de cuatro plazas?
2: Son los dos, hacemos los vuelos para una persona en el avión biplaza y en los vuelos para tres personas y para dos, el avión cuadriplaza, el 72.
0: ¿Van a haber varios pilotos con esta opción, o sea, pilotando el sábado y domingo?
2: Así es, estamos un piloto en cada avión, o sea, van a estar los dos aviones volando, así que si lo ven, vamos a ser nosotros que vamos a estar en la vuelta.
0: ¿A qué hora comienza la actividad y hasta qué hora es lo mejor para volar?
2: Bueno, la actividad, estamos sujetos a inclemencia climática, ya sea viento fuerte o niebla o alguna lluvia que no está pronosticada, pero se puede dar. En el caso que ande todo bien, vamos a estar a partir de las 9 de la mañana hasta que entre el sol, vamos a estar volando. La hora más linda siempre es o bien temprano o a última hora, pero es disfrutable todo el día y va a estar lindo, el pronóstico promete, así que vamos a andar lindo.
0: Joaquín, nos va.

0: a contar más adelante con fechas y demás, pero se viene un aniversario importante del Aeroclub y también se viene alguna propuesta que tiene que ver con instrucción de vuelo.
1: Bueno, tenemos, sí, como decís tú, Jorge, tenemos novedades. Este año el Aeroclub cumple 80 años, que no es poco. Y bueno, como el principal objetivo del club es fomentar y formar pilotos, todo Aeroclub, de lo que se nutre es la formación de pilotos, no por la parte, digamos, monetaria, sino que formando pilotos, después son los mismos pilotos que los que van a volver al club a volar. Entonces, lo que forma la comunidad. Y como decís tú, hasta el momento habíamos hecho un parate, estábamos sin instructor, y nos pusimos en campaña, conseguimos un instructor. El instructor es Joaquín Pla, de la ciudad de Rivera, tiene familiares acá en Tacuarembó, un instructor joven que está con toda la gana, que es lo principal. Y bueno, apenas tengamos novedades, ahora estamos definiendo fechas. Lo que vamos a hacer es una charla informativa para todo aquel que esté interesado en hacer el curso, en formar parte, ya sea que esté, o sea, que por curiosidad. Para todo ello va a ser una charla informativa gratuita, sin ningún tipo de costo, sin inscripciones, sin nada, en el Aeroclub de Tacuarembó, para que ahí, bueno, va a ser a cargo de la comisión directiva del club y del piloto instructor, en este caso Joaquín Pla.
2: Expresiones del piloto del Aeroclub de Tacuarembó, Joaquín Martínez. La agremiación de pasivos 19 de junio de 1973 invita para el baile que se realizará hoy sábado 2. Animan los gemelos y dos para el tango. Comienza a la hora 21, culminando a las 2 de la mañana, presentar recibo social al día. Club Atlético Oriental, de acuerdo a lo dispuesto en el artículo 52 de los estatutos, llama a Asamblea General Ordinaria a efectos de considerar el siguiente orden del día: lectura y consideración del acta anterior, memoria y balance anual, nombramiento de la comisión electoral, elección de la comisión directiva y comisión fiscal. En el plazo de presentación de listas vence el próximo martes 5 a la hora 19. La asamblea se realizará el jueves 7 de mayo en la sede social de General Flores 170 en el siguiente horario: primer llamado a la hora 19, segundo llamado hora 19:30. Se ofrece señora para trabajar en campaña como cocinera con experiencia y referencias. Tratar con Vanessa al 099-73-83-51. Hacemos una pausa. En instantes, más noticias.

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0: Continuamos informando aquí en CX140, Radio Zorrilla de San Martín. Debido a las inclemencias del tiempo, se realizó en la sede de ADEOMT el acto recordatorio del 1 de mayo, Día de los Trabajadores. La oratoria en representación del plenario departamental del PIT-CNT estuvo a cargo de Alejandro Teixeira y Carolina Correa.
1: Compañeras y compañeros, este 1 de mayo no es una fecha más. No es un feriado, no es una costumbre. Es el Día Internacional de la Lucha de la Clase Trabajadora. Es memoria, es presente y es combate. Hoy nos encontramos en Tacuarembó para reafirmar que seguimos organizados, conscientes y dispuestos a luchar. Recordamos a los mártires de Chicago, asesinados por enfrentar la explotación, por desafiar al poder económico y por levantar las banderas de la clase trabajadora. Pero no los recordamos como un hecho del pasado.

0: Nos traemos al presente porque el sistema que los asesinó sigue vigente. Porque la explotación continúa. Porque la desigualdad se profundiza. Y ese sistema tiene nombre. Capitalismo. Un sistema que no solo explota a los trabajadores, sino que también somete a los pueblos. Un sistema que concentra riquezas en pocas manos y condena a la mayoría a la precariedad. Un sistema que convierte derechos en mercancía y territorios en zonas de saqueo. Por eso lo decimos con claridad. Este es un primero de mayo anticapitalista y antiimperialista. Porque el capitalismo en nuestra región no existe sin imperialismo. Porque la dependencia, el saqueo y la subordinación no son errores, son parte del funcionamiento del sistema. Compañeras y compañeros, la ofensiva contra la clase trabajadora que vivimos hoy en Tacuarembó no es aislada. Cuando los trabajadores de la madera son enviados al seguro de paro, cuando empresas como Lumin descargan la crisis sobre el pueblo, no estamos frente a hechos desconectados. Estamos frente a un modelo económico dependiente, donde las decisiones se toman en función de intereses que muchas veces están fuera de nuestras fronteras. Un modelo donde las ganancias se van, pero las consecuencias quedan. Donde se explotan nuestros recursos, se utilizan nuestras manos, y cuando llegan las dificultades, se ajusta sobre nuestra gente. Eso también es imperialismo. Y lo vemos con claridad. No hay nada de inevitable en que siempre paguen los trabajadores. Detrás de cada trabajador enviado al seguro de paro hay una familia, hay un barrio, hay una comunidad golpeada. Hay un Tacuarembó que sufre las consecuencias de un modelo injusto. Y mientras tanto, se nos pide silencio. Pero la clase trabajadora no está para callar. La crisis no la vamos a pagar los trabajadores. Exigimos responsabilidades empresariales y un Estado que deje de actuar como espectador y asuma su rol en la defensa del trabajo, la producción y la soberanía. Porque no hay justicia social sin soberanía. Y no hay soberanía real mientras las decisiones económicas estén condicionadas por intereses externos.
1: Por eso reivindicamos la unidad sindical como una herramienta estratégica, no solo para defender lo conquistado, sino para ir por más, unidad para luchar, unidad para resistir, unidad para transformar. Compañeras y compañeros, en este marco reafirmamos nuestro compromiso internacional, denunciamos el avance del imperialismo en América Latina y el mundo, condenamos el bloqueo criminal contra Cuba, levantamos con fuerza nuestra solidaridad con el pueblo palestino y en particular con el pueblo de Gaza. Gaza no es solo un conflicto lejano, es una expresión brutal de la lógica imperialista. Un pueblo cercado, bombardeado y despojado, un pueblo que resiste. Y frente a eso no hay lugar para la neutralidad. Estar con Gaza es estar del lado de los pueblos. Porque la lucha del pueblo palestino es la lucha contra la ocupación, contra el despojo y contra la opresión. Y porque no puede haber justicia en el mundo mientras existan pueblos sometidos, compañeras y compañeros. Este no es momento de tibieza, es momento de definiciones. O se está del lado del capital o se está del lado del trabajo. O se acepta la dependencia o se lucha por la soberanía. Nosotros no dudamos. Estamos del lado de la clase trabajadora, del lado de los pueblos, del lado de la lucha, del lado de la historia. Desde el plenario intersindical de Tacuarembó lo decimos con claridad. Si tocan a uno, nos tocan a todos. Ni un trabajador menos, ni un derecho menos. La crisis no la pagamos los trabajadores. Y si avanzan contra el pueblo, van a encontrar un pueblo organizado. ¡Arriba los que luchan! ¡Viva la clase trabajadora organizada!
2: Tal la proclama del PIT-CNT en el Día de los Trabajadores, leída por Alejandro Teixeira y Carolina Correa. El Banco de Previsión Social informa que el pago de jubilaciones y pensiones, tanto por cajeros como por agencias privadas, comienza este lunes 4 de mayo, pasado mañana. Mientras tanto, las giras en el interior del departamento se realizarán miércoles 6 y jueves 7. En Las Toscas, el miércoles 8:30, Punta de Carreteras 11:45, Picada de Quirino 12 horas, Pueblo del Barro 12:30, Cuchilla del Hombrú 12:45. En Achar se paga de 8 a 11 horas, en Clara 12:30, Los Furtados 13:30 en el Salón Comunal. El día 7 se paga en Curtina a la hora 8, Sauce de Batoví 9:30, Paso de los Novillos 11:15, Cerro del Ombú a la hora 12, La Hilera 12:45. También se paga en La Calzada, en Bañado de Rocha 7:30, Paso del

0: Cerro 8:30, Laureles 10:15, Cañas ahora 11, Paso del Medio 11:45, Paso Seferino 12:15, Paso de las Carretas a la hora 13. También el jueves se paga en Valledén 7:30, Piedra Sola 8:30, Rincón de la Aldea 10:15, Cerro Travieso 12:30 horas. Destacamos de la parroquia Catedral hoy sábado. Se invita a la misa en Capilla de Paso del Cerro a la hora 16. También hoy, a la hora 17, misa en Capilla San Miguel y mañana domingo, a la hora 11, misa en el templo parroquial. De la parroquia de San José, se invita para la misa en Bonilla hoy, a la hora 16. También hoy, misa en Nuestra Señora del Camino, 17:30 horas. Para mañana domingo 3, misa en templo parroquial a las 10, misa en Valledén también a las 10 y misa en Curtina a la hora 16:30. El próximo martes 5, misa en Barrio San Gabriel a la hora 16:30. Hoy sábado a las 10 de la mañana, catequesis para niños en la parroquia de San José. Por otra parte, la parroquia Nuestra Señora de Lourdes invita para hoy sábado 17:30 Eucaristía en Capilla San Isidro de Barrio Torres. Mañana domingo misa a las 10 y a las 18 en la parroquia de Lourdes. La parroquia de la Santa Cruz está invitando para hoy sábado 2 de mayo, misa a las 10:30, en el Salón La Cumparcita en Paso de los Novillos y en Templo Parroquial de la Santa Cruz hoy a la hora 18:30. Mañana domingo dos misas, 10:30 y 18:30 en el Templo Parroquial de la Santa Cruz. También se informa que habrá Feria Económica de Ropa y Artículos Varios 5, 6 y 7 de mayo de 9 a 17 horas. Como es tradicional, los gauchos de Batoví realizan su fiesta, que no se realizó ayer por las inclemencias del tiempo y fue pospuesta para el día de hoy. Durante toda la jornada comenzará en un rato la actividad luego de las 9 con entrada gratuita en el kilómetro 364 de Ruta 5 en Cerro de Batoví, 48 años de la fiesta de los gauchos de Batoví. Doctora Begoña Valdés, dermatóloga, da consultas. Pedir hora por WhatsApp al 092-643-846. 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Hasta aquí el primer contacto informativo de esta jornada en CX140, Radio Zorrilla de San Martín. Volvemos 12:30 y en cualquier instante la noticia importante para que usted sea el primero en saberlo.
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8: Son las 7 de la mañana y 58 minutos.
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0: Buen día, Mayo. Buen día, Mayo. Buen día, quinto mes. Buen día para los taurinos.
1: Tu mes.
0: Buen día de las grandes fechas. Mayo. No es fácil la cosa, ¿no? Nacimiento de esta bella persona. ¿Qué mira? ¿Qué dices? Estoy hablando como persona, bueno, o sea. Buen día, Hugo, ¿todo bien?
2: Buenos días, Neri, buenos días para Claudia. Persona sí, como buena persona sí.
0: ¿Qué pasa? Dejamos ahí.
2: Está, perfecto.
0: El arranque musical para el día de hoy
2: lo hacíamos con Cacho Castaña, Garganta Coronel, esta versión de Cacho Castaña.
0: Castagna. Bueno, la temperatura.
2: ¿Usted está desconfiado con la temperatura?
0: Estoy, sí. A ver cuánto decís vos que está ahí.
2: Ahora me marca, bajaron 2 grados, me marca 15 grados.
0: 15 grados, dice por ahí. 15 grados. Yo para mí que hay una temperatura de 9 grados. Para mí que hay 9, 10 grados.
2: El viento está jugando una mala pasada.
0: ¿Ya? Este tenés que meter el dedo en la boca.
2: Ya, no está el.
0: Meté el dedo en la boca y sacá el dedo por la ventana, así. Como tipo francotirador, así. Y entonces eso te da justito la temperatura. Me está 9 grados con 5.
1: ¿Qué dedo?
0: 9 grados con 5.
1: ¿El índice?
0: Ahí no está el dedo, no hay una canción que
1: dedo.
0: Ahí estamos en Zorrilla de San Martín. Buen día, Claudia.
1: Bueno, buenos días, ese es sábado, ya fin de semana, por aquí a Cubé.
0: Pero sí, recién ayer tuvimos el día, ayer era
2: no
0: libre.
2: No es lunes, hoy no es lunes.
0: Ayer, libre y
1: sábado, no se maree.
0: Libre de vuelta.
1: Está por cumplir años.
0: Y mañana, libre. Pero no había pasado el último ciclista.
1: Bueno, por aquí a Cubeder indica 15 grados sol y algunas nubes, o sea, va a estar lindo hoy, va a ser un lindo sábado, aunque ahora no parezca, va a estar lindo hoy.
0: Va abriendo la cosa. Hoy tuvimos ya tempranito a las 6 de la mañana, teníamos reporter desde lo que es la gran. A esta hora ya empezaron a tirar el lazo allí en Batoví, una fiesta bárbara que arrancó de mañana. Temprano con todo, la fiesta en Batoví, que es en el día de hoy, arrancando a las 8 de la mañana. Presenta la información.
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0: Bueno, hoy sábado 2 de mayo, ruta 5, kilómetro 364 de Batoví, 48 años de la fiesta de los gauchos de Batoví. Ya por la mañana, arrancó a las 8 de la mañana, tiro de lazo, nos decía Mario Pecci, decía que hoy, ¿a qué hora le estuvimos reportando? A las 6, poquito, que ya estaba, y ya hay cola acá de para la inscripción, hay cola para los inscriptos, tienen la posibilidad, los primeros 30 inscriptos tienen la posibilidad de reengancharse. Hay premios, por ejemplo,

0: 60.000 pesos al primero, 30.000 al segundo, 20.000 al tercero y 5.000 pesos al primer pial de la mañana y 5.000 al quinto pial. Se acumula puntos para el campeonato nacional de pial, de pial, pial, pial, pial, pial, pial.
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0: Después de la tirada de lazo viene Juegos para Niños y después Rueda Aficionado, ya le doy la información.
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0: 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Rueda Aficionado, hoy en Batoví la inscripción comienza a la hora 10. Inscripción 1.000 pesos, son 15 montas en pelo, con prioridad para los jinetes la zona, caballos de la organización. En premios hay 10.000 pesos al primero, 5.000 pesos al segundo.
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0: 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Hay más música que presenta.
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0: Atento, 099-071-730 para comunicación. Hay más música. Hoy es día, hoy se puede llamar a Musicable.
4: 091-00-1400.
0: A ver, por ejemplo, un tema. A ver, ¿qué tema puede ser para Musicable? Vamos a escuchar. A ver.

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1: 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La utilidad del dedo. Escuchamos aquí en Zorrilla cuando son la hora 8:18.

0: Ya, desde siempre en la historia, las utilidades del dedo, ¿no? Escuchamos a Cabo
1: Gaúcho da Fonteira. A utilidad de Dudet.
0: Por ejemplo, el pulgar, que viste que en el cuentito dice el gordo, que se lo. Dice, es el dedo que sella el trato. Dice, levantarlo significa aprobación, mientras que bajarlo transmite lo contrario. El pulgar es el dedo más necesario para tomar las riendas de la situación. La función de la atención, la manasikara, es en efecto captar las cosas determinando a qué aspecto de la experiencia se presta atención. En esta función, la atención también puede considerarse particularmente versátil entre los factores del nombre, al igual que el pulgar es el más flexible de los cinco dedos en cuanto a movimiento. Ambos, dice, sabio, penetrante, imprudente, superficial con el dedo hacia abajo. Ambos tipos de despliegue de atención involucran a los demás dedos de la mano. Se requiere los cinco dedos para que una mano completamente funcional. Y hablando de lo que es el dedo pulgar, ustedes vean que el dedo pulgar a lo largo de la historia, los dedos han tenido significados simbólicos, culturales y anatómicos. Desde la antigua Roma, donde el medio era lo digital, hasta el uso del anular para alianzas, cada dedo representa conceptos como fuerza, el pulgar, dirección. Bueno, por ejemplo, el pulgar o poliex, asociado a la fuerza y la voluntad. Polentia. Históricamente, un pulgar arriba o abajo en Roma decidía la suerte de los gladiadores. Viste que se ve en las películas, el emperador decía, bueno, queda vivo o marcha, con el pulgar.
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0: Después el indicador, el índice derivado se asocia con el liderazgo, la autoridad y la autoestima, viste que el índice acá, allá o de aquello, eso es el índice, vamos con
2: el oferta.

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1: Viste que tenés el anular, el del medio, eso, corazón o medio, conocido en latín como el digitus impudicus, dedo desvergonzado o lascivo. Usado desde la Grecia clásica como símbolo fálico de desprecio, también llamado dedo largo o alto. ¿Viste? Cuando te dicen, esta, así te pone, ¿viste? Bueno, a veces
0: la
1: yo te digo,
0: mirá,
1: así.
0: Pero se imagina. Sí, señora, ese mismo dedo.
1: El dedo largo. Después tenemos el dedo medio, a ver
0: con
1: qué
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1: dice.
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1: Bueno, el anular es un dedo históricamente vinculado al corazón, la vena amoris. Se utiliza para el anillo de compromisos o matrimonio. ¿Viste? Está
0: la alianza, donde va la alianza.
1: Está históricamente vinculado al cuore, al corazón, ahí por eso el anillo. Después tenemos el meñique.
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1: Vamos, el meñique, ¿para qué sirve el meñique? El chiquitito, el más chiquitito, el siguiente fue al monte, trajo un huevito. El meñique, tradicionalmente asociado con la inteligencia, mirá el meñique, la comunicación y en contexto budista, el tono emocional, y pasa desapercibido. Meñique, viste, más bien para la oreja, ¿no? Viste que siempre la agarrada así para la oreja, el meñique, el más chiquitito.
0: La Congregación Universal del Pensamiento va a estar aquí en Tacuarembó el 7 y 8 de mayo. Por informes, usted se puede comunicar al 099-428070.
1: Los dedos, uso y ejemplos históricos, cruzar los dedos, originado en la Edad Media como un gesto de unión y esperanza, a menudo representando una cruz.
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1: Dentro del simbolismo espiritual, también los dedos, en tradiciones orientales, cada dedo representa un elemento. Por ejemplo, el pulgar, el fuego, el índice, el aire, corazón, espacio, el anular, la tierra, y el meñique, el agua.
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1: Vete que algunos utilizan los anillos, por ejemplo, ¿tá? Sabemos que para compromiso o algo es el anular, ¿no? Pero también hay otros que utilizan en el pulgar, otros utilizan el índice. Adorno, el uso de anillo en dedos especifica, ha indicado históricamente el estado civil, por supuesto el anular, o la pertenencia de un grupo, el índice. Hasta ahí es lo que trae. Dice, los nombres de los dedos reflejan la comprensión antigua de su función y su conexión con las emociones y la sociedad.
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0: Después, ¿cómo se dice la gente que estudia, por ejemplo? Viste que hay gente que estudia las plantas, otro que estudia los ojos, otro que estudia el pelo, otro que estudia el cielo, otro que estudia la estrella. Y los grandes filósofos de los que estudian los dedos, ¿cómo se les llama? Dedófilo. Dedófilo Cubilla. Acá tenemos un dedófilo, mirá.
2: Nombre de los dedos. Mirá. Sau Minguiño.
0: Mirá.
2: Sau Vicinio.
0: Mirá.
2: Pai de Tudo, Fura Bolo y Mata Pioyo.
1: Pídale permiso para ver si podemos publicar eso.
0: ¿Cómo?
1: Está muy interesante.
0: ¿Qué?
1: Si podemos publicar esa lo que nos mandaron.
0: Al dedófilo. Al filósofo de los dedos. ¿Viste? Ahí tenemos a alguien que también... Matapiollo y...
1: Matapiollo.
0: ¿Cómo era lo demás?
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0: he caminado... El Vicinio es el anular. Pai de Tudo el grande. Furabolo el índice.
1: Furabolo es como
0: y el Matapiollo. Matapiollo, viste que...
1: Tal cual.
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1: Furabolo.
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0: Bueno, vamos con la... Por eso salió la tropilla de Piollo.
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1: Estamos mucho escuchando.
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1: ¡Vamos!
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1: 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Oscar en Batoví, buen día, ¿cómo está todo ahí para esta gran fiesta hoy? Y sábado 2 de mayo... Oscar, te escuchamos, pasando el informe, ¿cómo está la fiesta?
4: Buenos días, ¿cómo andan? ¿Todo lindo? Bueno, muchas gracias por el comunicado. Acá está todo el movimiento, ya hay bastante gente, ya están anotándose la gente por lazo. Bueno, tengo foto acá de las 5 de la mañana, había gente haciendo cola ahí. Sí.
1: Bueno, mandanos esa fotografía para promocionar, así que sale todo tal cual estaba... ya la organización, tiro de lazo, reaficionado, cuero tendido, está frío, está fresquito, ahí cómo está, acá viene saliendo el sol, de a poquitito.
4: Sí, está yendo las nubes por ahí, acá ya está en cielo celeste, por suerte, soplando un poco el viento, pero la verdad que es el precioso día y bueno, y los esperamos todos, está todo igual como estaba programado para el primero, todo en marcha.
1: ¿Hay algo de humedad en el campo? ¿Está lindo? ¿Está seco? ¿Todo ahí? ¿Cómo es la cosa?
4: No, está lindo. Y ahora este vientito va a variar un poco. La verdad que estamos bien contentos y bueno. Y esperamos a todo el mundo. Está todo encaminado para arrancar a las 9. Arrancamos.
1: ¿En esas cantinas hay ternera longeada o no? Que me estaban preguntando.
4: De todo. Satán.
1: Bueno, un abrazo grandote, Oscar.
4: Bueno, gracias por el comunicado y nos vemos a todo el mundo, que aparezca.
1: Sale con todo la gran fiesta de los gauchos del Batoví. 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
1: Bien, ahí está.
3: Gracias, Víctor.
1: El dedófilo Cubilla. 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Mañana también el gran remate en el Junco, local El Junco, en Paso Casildo. Remata William Ribeiro, colabora Hugo Delgado. Pausa, volvemos.
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1: La temperatura 15 grados.
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2: Ahora es para adelante, bueno,
0: por
2: adelante.
0: Ejemplo, acá, mirá. Ay, ay, ay, ay.
1: ¿Qué pasó?
0: ¿Cómo andás para lectura, Hugo? Bueno, vení a leer acá. Dejá en vivo esto acá, vení a leer acá.
1: Radio en vivo.
0: Vamos a hacer un... A ver, ¿cómo se llamaría esto? A ver, que Hugo venga y lea acá, porque si no... La gente...
1: Voy a registrar este momento.
0: No.
1: Sí, registra. Claro.
0: No registre. ¿No? Vení, Hugo, acá. No vamos a registrar nada. Va a ser... tenés que leer acá. Vení acá. 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
0: Por un kilo de ternera ahí de primero de mayo acá. No grabe nada. 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
0: Acá uno de los mayores lectores de nuestro Tacuarembó y Uruguay, nuestro compañero Hugo Rivero, le va a dar a conocer la colina de Nueva Zelanda que ostenta el récord Guinness al nombre más largo del mundo. A partir de ahora, ya. ¿Cómo se llama la colina?
3: Usted me tiene rabia, ¿no? Usted es mi enemigo, yo pensé que éramos compañeros.
0: No. ¿Cuál es el nombre? A ver.
3: Pero usted vio lo que me va a hacer, usted lo pudo leer.
0: Ya. No, por eso mismo yo no leo. A ver, ¿cómo se llama?
3: No, bueno.
0: No pude.
3: No pudo.
0: No,
3: y usted quiere que yo pueda.
0: A ver, ¿cómo sería?
3: Bueno, imposible. Es imposible.
0: Bueno. Vamos.
3: No.
0: Fuerza.
1: Yo la leí dos veces.
3: La leyó dos veces usted. Podía leer tres veces.
0: ¿Cómo sería?
3: Tauma.

0: Huacatán.
1: Ya es un nombre.
0: No, no, eso es imposible. Usted pudo leer esto.
1: Perdió el kilo de. Teníamos un kilo de. Igual, 2 kilos igual.
2: Dale a usted, la gente quiere saber.
1: No, no. Claro. Que la audiencia llame y que me lea el nombre de una colina. Busquen colina de Nueva Zelanda que ostenta el récord Guinness, el nombre más largo del mundo.
2: Y además está escrito en un cartel en la entrada de la colina.
1: Sí, Hugo se perdió el kilo de ternera longeada. Sí, mirá, es así, más o menos para que la gente dice, tan difícil es.
3: Parece ¿cómo es? Gangoso era que se llamaba el.
1: Pero viste, dice es una colina de Nueva Zelanda que ostenta el récord Guinness. Para mí que es algo para le pusieron cualquiera para que la gente vaya ahí y llegaba a una colina y mejor ir a Valledén que ir a la colina.
3: Cada uno de los habitantes le iba poniendo una letra.
1: Ahí va, llegaron
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1: 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Bueno, hablábamos con Pablo Fantoni. 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
1: Vení, con todo, vení, ¿quién estamos recibiendo acá, Huito? ¿José? ¿Su nombre, señor? Buen día.
4: Francisco Pedroso.
1: Francisco Pedroso. Vení. ¿Va a estar rematando, Francisco, el local de Junco?
4: Sí, obvio. Donde yo, va la gente.
1: Ahí está, donde está Francisco, va la gente. Francisco, lo hicimos rematar. ¿Dónde fue que remataste? ¿En Achar fue?
4: En Pampa.
1: En Pampa. Allá en el vagón de Pampa, allá el mejor remate que has hecho todo, ¿no?
4: Sí, de la torta, fue uno de los mejores y estaba vos ahí.
1: Ahí está, ¿viste? El mejor remate de la historia, Francisco, con todo, sacó más plata que nadie. Ahí estaba la escuela, hacían los bailes en el vagón. Desde que Francisco remató, dice, no, vamos para la escuela. Ahí armaron, bueno, con esa platita, uno arriba del otro, ¿no, Francisco? ¿Qué anda haciendo, Francisco?
2: Va a visitar Tips.
1: Va a visitar a Tips. Estamos con ahora en un ratito, porque estamos así, mira, en el final. 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
2: 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Me estaban preguntando cuándo llega la Congregación Universal del Pensamiento, el 7 y 8 de mayo. 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
1: ¿Cómo está estudiante?
4: Tiene un buen plantel. Te hizo para salir campeón. Va a salir a campeón.
1: Mirá que va a jugar con Juan.

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0: 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Buen fin de semana para todos.

0: En el final de Hugo ahí que me dice atendé por el 2605 al aire. Hola, buen día. ¿Qué pasó, vecina o vecino?
1: Buen día. Feliz día del trabajador, del mes del trabajador.
0: Gracias.
1: No, quería leer el significado en español de todo ese nombre, Lugo. Que está lindo.
0: De la colina.
1: Sí, ¿viste de la que... colina de Nueva Zelanda, donde tengo un sobrino, Johnny Silva, claro, trabajando.
0: ¿Mirá?
1: Sí, de acá de Tacuarembó.
0: Ajá.
1: ¿Viste que... ahí para el lado del zoológico.
0: Viste que no es fácil de leerlo, ¿no?
1: No, no, pero el significado es precioso.
0: Sí, pero para leerlo digo lo que...
1: ¡Ah! Ah, mirá. Taumata guacatangia gotau adapta
0: agata. Bueno, ¿cuál es el significado? ¿Cuál es el significado que estamos en el final?
1: La cima donde tomatea el hombre de grandes rodillas, el escalador de montañas, el devorador de tierra, el viejo incansable. Tocó su flauta a un ser querido.
0: Toma. Bueno, gracias por la información con todo. Ay, mirá, la flauta. Bueno, está. Chau. Más fácil el significado que el nombre. Que pasen bien.

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3: Son las 9 de la mañana.
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0: Señoras, señores, ¿qué tal? ¿Cómo están? Muy, pero muy buenos días. Es un gusto comenzar una edición más de Radio Salud por Radio Zorrilla de San Martín. Hugo Rivero nos pone al aire y nosotros para estar haciendo el periodístico en salud de Tacuarembó, para estar haciendo Radio Salud junto a ustedes, con invitada en vivo ya a esta hora aquí en el estudio de Zorrilla. Está con nosotros la doctora hematóloga Lucía Blanco Rosales. Con ella vamos a estar haciendo el programa del día de hoy. Pueden llegar a las preguntas, reitero, en lo que tiene que ver a linfomas. Por eso agradeciéndole por estar junto a nosotros, saludándola y ya de alguna manera comenzar a tratar el tema, darles buenos días, doctora, y preguntarle, ¿qué es el linfoma? O decir linfoma es decir cáncer. Buenos días.
1: Buen día, Oscar. Buen día a toda la audiencia. Y bueno, gracias como siempre por estar invitándome al programa cada tanto. Oscar, bueno, hoy el tema elegido fue linfomas y sí, en realidad es un tema bastante amplio, pero bueno, respondiendo, empezando por tu pregunta, sí, es una enfermedad, el linfoma por definición es una enfermedad hemato-oncológica, o sea, es una enfermedad maligna. Puede presentarse de diferentes formas. Es muy común que afecte los ganglios, o sea que el diagnóstico inicial se haga a través de algún compromiso ganglionar, pero también vale decir que no solo se presenta comprometiendo ganglios, puede comprometer otros órganos, otras estructuras, pero claramente es una enfermedad maligna, hemato-oncológica.
0: ¿Tiene factores que predisponen a poder llegar a tener linfoma en una persona, doctora, o se puede presentar en un paciente más allá de que no tenga por ahí determinados factores de riesgo?
1: Como toda enfermedad hemato-oncológica, sí, a veces tiene antecedentes. Hay algunos virus muy puntuales que se vinculan con el posterior desarrollo de linfomas en determinados tipos, no en todos. Hay una clara asociación entre algunos virus, ¿tá? Que uno tuvo.

0: en algún momento y después en la evolución uno desarrolla un linfoma. Y en otros casos no hay un claro antecedente de nada, y puede debutar en pacientes jóvenes, sanos, sin ninguna patología previa, sin ningún antecedente de nada, o en pacientes más añosos, con alguna patología propia de la edad, pero que no se vinculan al linfoma. O sea, no hay algo claro establecido que frente a eso vaya a desarrollar un linfoma.
1: Bien, un poco entonces es lo que decíamos, y hablando mal y pronto, no como otras patologías o como otros tipos de tumores y enfermedades malignas que tienen claramente factores que lo predisponen, no es en este caso. Decía, es una enfermedad hemato-oncológica, algo así dijiste, creo, el otro día.
0: Exactamente, sí.
1: Y la pregunta es, a ver, porque no es, o me dirás que sí, un cáncer de sangre.
0: No, en realidad no es un cáncer, es una enfermedad maligna que inicialmente afecta ganglios, puede afectar el bazo,
1: Sí.
0: puede afectar el hígado, puede afectar estructuras óseas, puede afectar las mucosas o cualquier órgano que tenga mucha mucosa, intestino, estómago, y puede en ese proceso comprometer lo que llamamos la médula ósea, ¿tá? La
1: Sí.
0: médula ósea vendría a ser lo que es la fábrica, por decirlo de alguna forma, de todas las células de la sangre. La médula
1: Ajá.
0: ósea, que es el caracú, más conocido como caracú,
1: Sí.
0: digamos, la médula ósea, ahí es donde se generan todas las células de la sangre, ¿no? Los glóbulos rojos, los glóbulos blancos, las plaquetas. Y la médula puede verse comprometida, infiltrada por un linfoma, pero el linfoma no se inicia en la médula. Se inicia en otro lugar y en la evolución puede o no comprometer la médula. O sea que no es que sea un cáncer de sangre, ¿tá? Es
1: Claro.
0: un cáncer que afecta inicialmente otras estructuras y puede comprometer o no la médula. Perdón, la
1: Sí.
0: médula y por ende la sangre, ¿verdad? Porque todo lo que se genera en la médula finalmente sale a la sangre.
1: Claro. Ahora, sí compromete la médula, o por ahí, sin comprometer directamente a la médula. ¿Hace que disminuyan las células sanguíneas? ¿Hace que disminuyan las defensas en la persona? ¿O no tiene nada que ver?
0: Claro, porque al comprometer la médula, ¿qué pasa? La médula es como un estuche, digamos, ¿no? Tiene una determinada capacidad de generación y reproducción de las células. Entonces, si este linfoma va a infiltrar la médula, le va a quedar a la médula menos espacio para poder generar sus productos, ¿no? Entonces, si tenemos una médula que funciona 100% y el linfoma compromete la médula, o sea, invade la médula, no sé, en un porcentaje importante, un 60, un 70%, 50%, ya la médula va a generar la mitad de lo que generaba y eso se expresa en la sangre con la caída de los valores, o sea, disminuyen no solo las defensas, disminuye los glóbulos rojos provocando anemia, disminuyen las plaquetas, puede producir algún tipo de sangrado, o sea, cuando la médula genera menos, eso se expresa en la sangre periférica.
1: Después vamos a estar hablando, seguramente, de lo que son los tratamientos, porque los hay, por suerte.
0: Exacto,
1: Bien.
0: ahí.
1: 091-289-622. La hematóloga doctora Lucía Blanco es la invitada en el día de hoy. Estamos hablando de linfomas, estamos hablando de enfermedad, de esta enfermedad hemato-oncológica como la presentada.

0: por allí la doctora, o enfermedades de la sangre, podemos también recibir preguntas al 091-289-622. Reitero, esa es la línea para Radio Salud a esta hora, dado que la línea celular de la radio está destinada para musicables. Estamos hablando de linfoma, estamos hablando de una enfermedad, de un hemato-oncológica, estamos hablando de un tipo de cáncer, como decía bien la doctora, estamos hablando de un tipo de cáncer que no tiene o no se ha visto del todo por ahí factores tan que predispongan a esta enfermedad. Disminuyen las defensas, disminuyen las células sanguíneas, puede atacar a diferentes órganos, decía otra. Y en esa disminución de células sanguíneas o a los órganos a los cuales ataca, ¿cómo es que termina, digámoslo así, o desencadena, bueno, en los casos terminales, la muerte de la persona?
1: Hoy en día te diría que tenemos, si es en realidad una buena detección de los casos en tiempo, ¿está? Sí. Y un buen tratamiento, entonces no es tanto que se ve que o sea, los pacientes a veces fallecen de otras causas y no de las no del propio linfoma, ¿está? Porque últimamente con los años se ha visto una buena sobrevida libre de enfermedad con los tratamientos instituidos, ¿está? Y un buen pronóstico, ¿está? Entonces en general no es como antes, que quizás la supervivencia era menor. Ahora vemos sobrevidas más largas. Claro, eso también va de la mano de que hay más controles, ¿no? Cambios en el tratamiento. Y a veces, ya te digo, a veces es más las comorbilidades que el paciente tiene lo que llevan a las causas de muerte que el propio linfoma. Pero eso depende un poco también del tipo de linfoma, de la agresividad con la cual se presentó, si se presentó en forma avanzada o en un estadio precoz, si fue refractario a alguna línea de tratamiento que se hizo, si respondió a las primeras líneas, o sea, depende de muchos factores, pero te podría decir que hoy en día tiene un mucho mejor pronóstico.
0: Estamos en Zorrilla de San Martín, estamos en Radio Salud, está con nosotros la doctora Lucía Blanco, 091-289-622.
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0: Estamos en Radio Salud, estamos en Radio Zorrilla de San Martín, está con nosotros la doctora Lucía Blanco. Estamos hablando de linfomas y un mensaje que llega por acá, dice, ¿cómo se detecta cuando una persona tiene linfoma? ¿Qué síntomas presenta? Y bueno, creo que por ahí está más o menos clara la pregunta de él o la oyente, doctora. Sí. ¿Cómo se diagnostica o cuáles son los signos?
1: Es muy variada la forma de presentación. Generalmente, de tipos de linfomas. Los linfomas Hodgkin o enfermedad de Hodgkin y los linfomas no Hodgkin, ¿tá? Son dos grandes tipos de linfomas. En general, se pueden presentar con síntomas diversos, inespecíficos, ¿tá? A veces son pacientes que vienen, yo que sé, hace meses arrastrando sintomatología inespecífica. Sobre todo puede estar vinculado a la anemia, cansancio, fatiga, adinamia, todos síntomas vinculados a la anemia puede ser. Pueden ser pacientes también que han hecho, yo que sé, infecciones a repetición en el último tiempo, muchas infecciones sin una causa clara. Pero lo más común es que se presenten con una tumoración, o sea, alguno de los ganglios superficiales, ¿tá? Nosotros tenemos ganglios superficiales y ganglios profundos, ¿no? Lo más común es que se noten como una tumoración, un bulto, un ganglio aumentado de tamaño. Uh-huh. ¿Qué puede ser? Puede ser en el cuello, puede ser en las axilas, puede ser en la región inguinal, ¿tá? Que son los lugares donde son accesibles y palpables, y que el paciente se note esa tumoración que creció en el último tiempo, o no, que creció en poco tiempo, pero creció muy rápido, y consulta por eso. Entonces ahí nosotros el diagnóstico lo hacemos mediante la biopsia, o sea, pedimos una valoración por el cirujano para hacer una biopsia de ese ganglio, y con la biopsia, ¿tá? O sea, se saca una muestra del ganglio, con eso hacemos el diagnóstico. Podemos hacer el diagnóstico con la biopsia del ganglio, que es lo más común. Ajá. Después hay otros síntomas, como te decía, más inespecíficos, como esos que te dije al principio, y otros que son más específicos. Por ejemplo, pacientes que han adelgazado mucho en poco tiempo, ¿tá? Disminución del apetito, un adelgazamiento bastante importante en pocos meses. La sudoración de noche es un síntoma muy característico, o la sudoración nocturna, pero una sudoración importante, ¿no? Es una sudoración que llamamos nosotros que moja la ropa de cama, o sea, moja la sábana, la camiseta, el pijama, o sea, es una sudoración muy profusa. O la febrícula vespertina, son pacientes que empiezan la tardecita y empiezan a hacer fiebre, febrícula, no llega a ser fiebre, pero eso se mantiene en el tiempo. A veces pacientes que consultan por un prurito generalizado, o sea, una picazón en el cuerpo, uh-huh, sin una causa clara, que no se va con nada. O sea, el abanico es amplio de las formas de presentación, ¿tá? Y a veces también hay formas de presentación poco comunes, ¿tá? Que uno tiene igual que siempre tener la sospecha y empezar a indagar un poco. Pero lo más común es eso. A veces también, aparte de los

0: Ganglios, a veces el paciente consulta porque refiere como un dolor o como una molestia, una pesadez en la parte abdominal, en el lado izquierdo del abdomen, arriba, que es donde está el vaso. Y bueno, y eso se debe al aumento del tamaño del vaso. Eso también es por el linfoma. O sea, si bien tenemos algunos síntomas que son característicos, que nos pueden orientar, hay otros que son muy inespecíficos. Pero siempre eso se acompaña, ¿verdad?, de la valoración, del examen físico exhaustivo del paciente, buscando ganglios, buscando que no esté agrandado ni el hígado ni el vaso. Y bueno, y de análisis complementarios de paraclínica que nos puedan orientar al diagnóstico.
1: Estamos en la mañana de Zorrilla de San Martín, estamos en Radio Salud, está con nosotros la doctora Lucía Blanco. Los mensajes que ya están llegando algunos al 091-289-622. Les reitero, mensajes escritos sean de WhatsApp o SMS al 091-289-622. 289-622. Por ahí nos hacen llegar las preguntas y se las planteamos a la doctora. De linfoma estamos hablando, de enfermedades de la sangre con la hematóloga Lucía Blanco. Vamos a la pausa de Zorrilla de San Martín, la que indica que ya van a ser las 9:30 de la mañana, y enseguida venimos con más Radio Salud.

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1: La temperatura 15 grados.
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0: Seguimos en Radio Salud, seguimos en Radio Zorrilla de San Martín. Están llegando preguntas de ustedes y se las vamos a estar formulando a la doctora Lucía Blanco, por supuesto. De linfoma estamos hablando y de enfermedades o alteraciones en la sangre que haya llegado. Alguna pregunta también le vamos a dar lectura y se las vamos a formular a la doctora. Pero la primera pregunta por acá, que llega más allá de que alguna puede estar contestada, vamos a cumplir con los oyentes, doctora, y dice si el linfoma tiene que ver con algo genético. Supongo que a lo que se refiere el oyente o la oyente es si tienen predisposición genética, hereditaria.
1: Claro, hay algunos tipos de linfoma que sí. Como hoy te explicaba, por ejemplo, que los linfomas, tenemos los linfomas de Hodgkin y los linfomas no Hodgkin. Los linfomas Hodgkin, de Hodgkin, se ha visto, sí, que hay una clara incidencia familiar, o sea, se ha visto, en, por ejemplo, hay familias que tiene, por ejemplo, si son dos o tres hermanos, se ha visto hasta que tiene un hermano y se ha visto en otro hermano desarrollar también ese mismo linfoma. Y así se han visto antecedentes, por ejemplo, en primos o en tíos, el linfoma de Hodgkin, ¿no? Eso se ha visto, sí, un claro compromiso familiar. Los otros tipos, el otro tipo, que es el tipo no Hodgkin, ahí la asociación es menos frecuente, ¿tá? A veces se dan que esa asociación, pero es menos frecuente que en el Hodgkin. Igual lo genético siempre está, ¿verdad?
0: Claro.
1: Como en toda patología oncológica.
0: Otro mensaje que llega, dice si con un análisis de sangre común se puede saber si una persona tiene esa enfermedad o no, o si es un examen, un análisis, dice así, específico para eso. Yo le paso la pregunta, doctora, porque seguramente el análisis de sangre común al que se refiere el oyente debe ser
1: el hemograma.
0: Ahí está.
1: Claro. No, por análisis de sangre no hacemos diagnóstico de linfoma. El diagnóstico es lo que llamamos histológico, como yo les decía hoy, con biopsia, ¿tá? Con biopsia ganglionar o con biopsia de algún ganglio, de alguna

0: postura comprometida, pero el diagnóstico es por biopsia, ¿tá? No es con análisis de sangre.
1: Está muy bien. Están llegando preguntas relacionadas con la especialidad de la doctora, pero no tan del tema. Igual se las vamos a estar dando lectura, por supuesto, y les agradecemos mucho a todas las preguntas que están llegando al 091-289-622. Otra pregunta que llega dice, tengo un familiar que tuvo linfoma, hizo tratamiento y se curó. ¿Puede volver o se cura definitivamente?
0: Bueno, depende el tipo de linfoma, ¿verdad? Volvemos a lo mismo. Es muy amplia la pregunta y es muy amplio el tema. Básicamente, no sé qué tipo de linfoma tuvo el familiar del oyente o del oyente, uh-huh. Pero en general los linfomas o enfermedades Hodgkin son curables. Tienen un alto porcentaje de cura, te diría un 95% que se curan y en general no recaen. El otro tipo de linfoma, que es el no Hodgkin, algunos son curables, ¿tá? Y otros en realidad son controlables, ¿tá? Lo que hacemos es luego hacer los tratamientos, controlar, porque tienen altas tasas de recaída. Entonces, la definición de si es curable o no es curable depende mucho del tipo de linfoma, ¿verdad? No es que sean todos curables o que sí o no, depende.
1: Tenemos algunas preguntas que están llegando, no directamente del tema, pero les reiteramos que le vamos a dar lectura. Pero antes de ir con ella, habíamos hablado hoy y hace un rato, doctora, de que por suerte hay diferentes tipos de tratamiento, o hay tratamientos, no sé si son diferentes o es uno solo, pero para el linfoma. Una pregunta, por ejemplo, que llega por acá, dice, ¿qué pasa si se descubre tarde? ¿Igual hay posibilidad de tratamiento o ya es muy difícil? Y con esta pregunta, aprovecho para preguntarle, ¿cómo es el tratamiento? Uh-huh. O algunos de los tratamientos,
0: sí,
1: digamos.
0: En tratamiento, opciones terapéuticas siempre tenemos, ¿tá? Siempre, por más que se diagnostique en estadio avanzado, en estadio precoz, siempre tenemos opciones de tratamiento. Claramente lo que nos cambia es el tratamiento, si se presenta más avanzado, y depende de lo que comprometa también. Cuanto más avanzado, más estructuras, más órganos comprometidos, a veces los tratamientos son más intensos. Pero tenemos tratamiento que incluyen poliquimioterapia, la inmunoterapia, ¿tá? Que es con medicación con anticuerpos monoclonales. En algunos casos podemos hacer radioterapia locorregional, o sea, pacientes que tienen alguna tumoración muy importante, que tenemos que reducirla. Antes de empezar la quimio, podemos hacer terapia con radioterapia locorregional y después la quimioterapia. Y en algunos casos, y dependiendo del tipo de linfoma, ¿tá? Porque no todos los linfomas se hace, es el trasplante de médula ósea. Es otro de los tratamientos que hacemos. Los tratamientos depende del tipo de linfoma y bueno, van adaptados a eso.
1: Justamente hay una pregunta que no sé si es explicable radialmente o no, doctora, porque una una oyente pregunta precisamente de qué se trata el autotrasplante.
0: Bueno, sí, eso creo que da para otro programa. un programa de trasplantes de médula sería bueno, porque es un tema muy, muy interesante, pero también es bastante intenso. En general, bueno, el autotrasplante de médula es cuando...
1: Lo primero que quiero preguntar, ¿el autotrasplante es el trasplante de médula?
0: Es que en realidad el trasplante de médula tenemos básicamente dos tipos, el autotrasplante y el alotrasplante. Ajá. El autotrasplante es cuando se utiliza, y también...

0: tiene determinadas indicaciones, ¿tá? No se usan todas las patologías hematológicas. El autotrasplante es cuando se utiliza al propio paciente, claro, como su donante. Se sacan células, hacemos lo que se llama la cosecha de las células madre, y después vuelven al paciente. O sea, es claro, un trasplante del paciente con sus propias células, ¿tá? Y el alotrasplante, que es el trasplante alogénico, es un trasplante de otra persona, ¿tá? Que puede ser un alotrasplante relacionado o no relacionado. El relacionado es de algún familiar compatible, claro, hijo, hermano, primo a veces, que pueda ser compatible las médulas y se trasplanta. Y cuando no hay un familiar que sea compatible, se empieza a buscar en el banco, ¿verdad? El, claro, banco de donantes. Pero en realidad lo que preguntaba la paciente, sí, el autotrasplante, sí, es eso, es el trasplante con las células del propio paciente. Básicamente hacemos lo que se llama una cosecha de células de sangre periférica, las sacamos, las estimulamos, hacemos un tratamiento y después eso lo trasplantamos con las propias células de él. Que eso se usa en determinadas patologías. En algunos tipos de linfoma, sí, se usa el autotrasplante de médula y en otras patologías que van a bien al caso también.
1: Bien. Estamos en Radio Salud, estamos en Radio Zorrilla de San Martín, está con nosotros la doctora Lucía Blanco. Las preguntas, 091-289-622.
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Estamos en los minutos finales. Algunas preguntas que están llegando de otro tema se las vamos a hacer también a la doctora Lucía Blanco. Muchas gracias a todos por estar ahí. Pero antes, y como para cerrar de alguna manera este tema, doctora, una pregunta que llega, dice, linfoma, vamos a decirlo así, se cura, dice, con el autotransplante y, por otro lado, con quimioterapia, o van juntas.

0: En realidad, es todo, son pasos que vamos haciendo. Primero hacemos la quimioterapia y después hacemos el trasplante. Pero el trasplante también lleva otro tipo de quimioterapia asociado. O sea, el tratamiento es combinado. Pero son pasos que vamos siguiendo. El paciente no va de una al trasplante. El paciente primero recibe tratamientos con quimioterapia, inmunoterapia, de ser necesario, y después se valora si es candidato o no es candidato para un autotrasplante de médula.
1: Ahí va.
0: No es que todos los pacientes con linfoma se van a ir a trasplantar. No, la indicación es formal y es clara para cada tipo de linfoma y bueno, no es que todos llevan la misma conducta.
1: ¿Y se puede curar sin autotrasplante, sí, por ejemplo? Sí,
0: sí. Puede entrar en lo que llamamos remisión completa, sí, solo con tratamiento de quimio e inmuno.
1: Tenemos, como les decíamos, algunas otras preguntas que están llegando y que en el final del programa yo te lo voy a estar formulando a la doctora, porque si bien no están relacionadas con el tema que estamos tratando, en el día de hoy les vamos a estar dando lectura, como les decía. La última, no sé si ya se la hizo, doctora, que es la que tiene que ver con qué pasa si se cubre tarde. Ya dijimos que sí, que igual puede haber la posibilidad de tratamiento.
0: Sí, exacto. Sí, opciones terapéuticas, esas siempre tenemos.
1: Una pregunta por acá que llega, dice, mi pregunta es, ¿a qué se debe que el hierro en la sangre se me eleva? Disculpen mi pregunta, están tratando otro tema, pero bueno, le agradecemos de todas formas a la a terminación 799 y le formulamos la pregunta a la doctora.
0: Bueno, sí, claramente es otro tema. El aumento del hierro en sangre obedece a muchas causas, o sea, eso sí que hay que estudiar con análisis de sangre, ¿no? No solo un hemograma común, sino otros estudios y ver las causas. Eso hay que buscar.
1: La disminución, esto a propósito de la pregunta, doctora, la disminución de hierro en sangre siempre provoca anemia. En este caso está hablando de un aumento, la oyente, pero digo,
0: no siempre, ¿qué pasa? A veces se traduce como una anemia o a veces no. Por eso le decía de eso, de complementar con otros estudios, porque hay algo que son las reservas del hierro, que tenemos reservas del hierro circulantes, o sea, en sangre, y tenemos depósitos de hierro en determinados tejidos, ¿tá? Entonces, eso es la sideremia y la ferritina, ¿tá? A veces pasa que el hierro circulante o el hierro de depósito está aumentado o disminuido, y eso puede no traducirse en un hemograma común, o sea, puede no generar anemia. Hay pacientes que tienen lo que llamamos una ferropenia, que es lo que tú me preguntabas, sí, que tienen el hierro disminuido, pero no tienen anemia, ¿tá? Y eso obedece a otras causas, puede ser por una mala absorción del hierro, por algún defecto en el transporte del hierro a nivel de la circulación. Entonces, no estrictamente van de la mano. A veces algunos pacientes sí tienen las reservas férricas descendidas y anemia, ¿tá? Otros no, a veces tienen las reservas férricas descendidas y no generan anemia. Y viceversa.
1: Vamos a cumplir con otro mensaje que está llegando. Más allá reiteramos de que no es del tema, pero queremos cumplir con la audiencia. Dice, hola, una consulta para la doctora Blanco. Una persona con la enfermedad de, leo textual, sí, Addison-Biermer, ¿puede contraer esa enfermedad de la que están hablando o está más predispuesta o no? Pregunta. Muy lindo el programa. Felicitaciones. Saludos a la doctora.

0: Bueno, muchas gracias. No, no está vinculado. La enfermedad de Addison-Bierme en realidad es una enfermedad autoinmune, que afecta a las células gástricas y no está vinculado al desarrollo del linfoma.
1: ¿Las enfermedades autoinmunes, doctora, no predisponen al linfoma?
0: No hay un claro estudio de las enfermedades autoinmunes, que son varias, que predispongan al desarrollo del linfoma. No. Van por otro carril las enfermedades autoinmunes.
1: Perfecto, y muy, pero muy claro. Estamos marcando el final. Por acá dice la oyente, muchas gracias por la respuesta, muy amable la doctora. Y bueno, y en el final tenemos que saludar a un amigo también que dice, los estoy escuchando. Un saludo, Juan José González.
0: Ah, un beso al J, a mi paciente.
1: Paciente, vamos a decirlo, precisamente de este tema, además, ¿no, doctora?
0: Sí,
1: ¿Sí?
0: sí.
1: Doctora, muchísimas gracias por haber estado con nosotros, muchísimas gracias por la claridad en los conceptos y la amabilidad de siempre estar.
0: Bueno, Oscar, gracias a ti por la invitación. Saludos a la audiencia y bueno, a las órdenes siempre para cualquier otro programa.
1: Habrán temas seguramente para
0: Eso seguro.
1: seguir hablando, exactamente. Marquemos el final, Luguito. Nos estamos yendo hasta aquí. Radio Salud, volvemos con ustedes el próximo sábado a las 9 de la mañana y durante la semana, durante toda la tarde, junto a Hugo Rivero, hacemos la tarde con ustedes. Que pasen bien, chau.

0: 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Carlos Daniel Ramos Amaral, que en paz descanse, falleció en la paz del Señor ayer 1 de mayo. Familiares, amigos y vecinos participan con hondo pesar su deceso. Su cremación se realizará el día lunes a la hora 8 en el crematorio de Empresa Bris. Se domiciliaba en Cotadvi número 3. No se realiza velatorio. Carlos Daniel Ramos Amaral, que en paz descanse, falleció en la paz del Señor ayer 1 de mayo. Socios y vecinos de Cotadvi lamentan con profundo dolor el fallecimiento de su socio Carlos Ramos y su cremación a realizarse el día lunes a la hora 8 en el crematorio de Empresa Bris. Se domiciliaba en Cotadvi número 3. No se realiza velatorio. Servicio de Empresa Bris, Sociedad Anónima, Jaime Ross 208, Plaza de la Cruz. Teléfonos 4632-2380 y 4080. Adherida a Previsión Sociedad Anónima, afiliada a FICETI Sociedad Anónima. Ingresando en la página web puede dejar su homenaje o condolencias. Carlos Daniel Ramos Amaral, que en paz descanse. María Aurora Pérez Arezzo, que en paz descanse, falleció en la paz del Señor ayer 1 de mayo. Sus hijos Andrés, Carlos, Eber y Mario, sus nietos Analía, Sabrina, Mateo, Rodrigo, Esteban y Cecilia, amigos y demás familiares, participan con hondo pesar dicho deceso e invitan para el acto del sepelio a realizarse hoy a la hora 10 en el cementerio departamental de Tacuarembó. Velatorio, sala 1 de la empresa Catalonia 225. Residía en Sarandí número 20. Servicio de Empresa Suárez, 18 de julio, Catalogne, teléfono 4632-3293 y telefax 4632-8141, adherida a EFI y SETI Sociedad Anónima. María Aurora Pérez Arezzo, que en paz descanse. 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
6: Son las 9:57.
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1: La temperatura, 16 grados.
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1: Las 11 de la mañana y un minuto.
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4: La temperatura, 16 grados.
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0: Esta es la primera edición diaria de Palenque Agropecuario. Como todos saben, el 15 de mayo comienza el periodo de vacunación contra la fiebre aftosa. Se vacunará o se deberá vacunar a todo el rodeo nacional. Los servicios ganaderos de Tacuarembó, como condiciones indispensables para entregar la vacuna, los titulares deberán presentar declaración jurada, planilla de control sanitario actualizada. Es importante recordar que al momento del retiro de la dosis es necesario poseer elementos apropiados para que las vacunas no pierdan la cadena de frío y por ende su efectividad. Esto es conservadora con hielo o refrigerante en cantidad suficiente. La CODESA y los servicios ganaderos de zonal han resuelto el siguiente cronograma para el departamento de Tacuarembó. Todas las seccionales se entregarán el 15 de mayo en el Ministerio de Ganadería, aquí en Tacuarembó, en Ruta 5, de 9 a 13 horas. También la oficina de Paso de los Toros, de 8.15 a 14.30. Y también en San Gregorio, de 8.15 a 14.30. Para la octava y décima quinta, se entregará el 19 de mayo en Comisaría Octava, Destacamento Punta de Cinco Sauces, Destacamento Rincón de Pereira,

y Terminal Caraguatá de 8 a 13 horas. Para la tercera, también el día 19 de mayo, en la oficina del Ministerio de Ganadería en Paso de los Toros de 8:15 a 14:30. La cuarta, también el 19 de mayo, en la oficina del Ministerio de Ganadería en San Gregorio de 8:15 a 14:30 y en Paso Hondo en el establecimiento Semper de 9 a 12 horas. La quinta se entregará el 20 de mayo en la Liga del Trabajo de Curtina de 8:30 a 13 horas. En la séptima, el día 21 de mayo, en local Ancina y en local Paso Casildo, en local Ancina será de 8:30 a 13 y en Paso Casildo de 8 a 11 horas. En la décima primera y décima sexta se entregará también el 21 de mayo en Salón Comunal Peralta de 8 a 10 y incluso Social Achar de 10:30 a 14 horas. En la novena se entregará el día 22 de mayo, Destacamento La Hilera de 8:30 a 10:30, Comisaría Clara de 11 a 14:30 horas. La segunda y la décima cuarta, el día 22 de mayo, en la sede del Ministerio de Ganadería, aquí en Ruta 5, de 9 a 13 horas. La sexta, el 25 de mayo, en la Sociedad Fomento Rural, sexta sección, de 9 a 12 horas. Se entregará en la décima segunda, el día 26 de mayo, Destacamento del Ámbaré, de 8:30 a 10, Paso del Cerro, Junta Local, de 10:30 a 12, y Destacamento de Laureles, de 9 a 12 horas. En la décima, el 27 de mayo, Liga Campamento Artiguista en Cerro Travieso, de 9 a 13 horas. En la décima tercera, se entregará el día 28 de mayo, en Unidad Brigada Departamental de Seguridad Rural, de ex Comisaría de Batoví, de 9 a 12, y el Destacamento de Valledén, de 9 a 12 horas. Todas las seccionales y otros departamentos se entregarán el 29 de mayo en la sede del Ministerio de Ganadería aquí en Tacuarembó, Ruta 5, de 9 a 13 horas. 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
4: Esta es la primera edición diaria de Palenque Agropecuario para el cronograma de entrega de vacunas contra la fiebre aftosa para el departamento de Rivera. 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

0: 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La cuarta, el 3 de junio en Paso Ataques, comisaría, de 8 a 10. La sexta, el 4 de junio en Moirones, comisaría, de 8 a 10. 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
0: 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Nos reencontraremos el próximo lunes, 11:30. Que pasen bien.
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9: Foro Deportivo, buenos días, bienvenidos al decano. Espero que hayan pasado muy bien vuestro día.

0: de los trabajadores, el 1 de mayo, también los trabajadores rurales, el 30 de abril. Tacuarembó está ganando a los monitos de Villa Dolores, a Miramar Misiones, a los Cebritas 1-0 en cuarta división, y ya está jugando la quinta división. Tenemos la actividad de formativas hoy a las 20:30 en el estadio Luis Francini de Defensor Sporting. Es la final por el competencia entre Oriental y Fénix. En Fénix, en 3 partidos consecutivos, hizo goles Blanco el 11, Gastón Colman. ¿Está el contacto, don Américo?
1: Sí, sí, señor, llevamos al contacto. ¿Cómo lo extrañamos a Gastón Colman? Cuarta anualidad, ya ganó, consiguió su segundo triunfo en el campeonato. Está con puntaje ideal, ¿no? 2 partidos jugados, 2 ganados. El equipo que dirige técnicamente Eduardo Da Costa superó 1-0 a Miramar Misiones con gol de Dylan Ilarraz. Y en quinta termina el primer tiempo en el Charrúa. Sexto, Tacuarembó está perdiendo por 1-0 frente al Cebrita.
0: Ayer no estuvimos por el día feriado. Peñarol por Copa Libertadores de América. No era fácil el compromiso frente a Corinthians en San Pablo. Cayó el aurinegro, el de las 11 estrellas, por 2-0. Está el hombre del cumpleaños.
1: Exactamente, Armando Javier Duarte, el último técnico campeón del interior con la selección de Tacuarembó, que hoy está de aniversario. Hace poco celebró también junto a su plantel un año más de esa consagración, que fue un 27 de abril del 2014 en Salto, ganándole al elenco salteño por 1-0 con gol de su pariente Octavio Siqueira.
0: Una fecha que también tiene un recuerdo muy gratificante para Peñarol, ¿te acordás?
1: Sí, ganó 5-0 esa misma tarde en Peñarol, dirigido por Jorge Fossati, el clásico ante Nacional.
0: Exactamente. Estuvo cerca de empardar, de igualar lo que sigue siendo un récord, el 6-0 que le inflige Nacional el 14 de diciembre de 1941. ¡Feliz cumpleaños, fantasmal, Armando Javier Duarte!
2: Muchas gracias, Dante. Muchas gracias por acordarte. Un abrazo grande para ti, que tenemos una relación de tantos años.
0: Exactamente, y tenemos que felicitarte doblemente por el campeonato, el último título del interior que logra Tacuarembó, gol de el pariente Octavio Siqueira Darulat en el Parque Dickinson frente a Salto, y obviamente por tu aniversario hoy.
2: Muchas gracias por darte, bueno, esa fecha fue una fecha muy importante, para que siempre va a quedar en el recuerdo de los que estuvimos y también de la gente que nos acompañó y del pueblo. Y bueno, siempre nos juntamos con la barra, nos juntamos como comúnmente hacemos, y recordamos anécdotas de aquella época.
0: ¿El ingeniero Mayagüí va a esas reuniones?
2: Sí, si tengo una barra grande, sí, a veces falta alguno, pero por lo general tratamos de ir la mayoría.
0: Y dentro de unos días, el 8 de mayo de 1953, otro aniversario.
2: Sí, el aniversario muy importante para mí, porque es mi eterno cuadro, del que tiene mi corazón es bohemio, así que sí, 73 años de Club Wanderlo.
0: Fundado por un queridísimo amigo, el Fatiga, Waldemar Burgos, en su casa de Avenida Oribe.
2: Sí, sí, Wander es un cuadro muy arraigado en la sociedad, arraigado con la selección, muchos técnicos que pasamos por el Wander, fuimos campeón del interior, sí, o rara coincidencia, como mi querido amigo que ya no estaba, Chiquito Brunel, Fatiga Burgo, como Pocholo Bentancur, toda gente que pasó por Wander. Entonces, la verdad que es una institución muy grande para dentro de mi corazón, ¿no?
0: De esas muchas conversaciones que tuve el privilegio, el honor, el gustazo de mantener con Waldemar Burgos, me dijo: Dante, dirigí a todos los clubes de Tacuarembó, menos a uno.
2: ¿Y sabes cuál? Ahí me mataste, ¿no? La verdad es que no sabía. Yo sé que estuvo en Fialú, estuvo en Central, que quería mucho, estuvo en Wanda, por supuesto, pero no me acuerdo cuál es el cuadro.
0: ¿Y sabes qué pasó? Él había llegado a un acuerdo con esa institución. Y como se iba de Wanders, le hacen una despedida en la sede bohemia. Y fue tan grande y se emocionó tantísimo que fue a hablar con los dirigentes y les dijo: discúlpenme, pero el cariño es tan grande acá, la acogida, es mi casa, Wanderers, que no los puedo dejar, no me puedo ir. Club Atlético Estudiantes. Me decía que fue al único que no dirigió por ese motivo.
2: Sí, la verdad que el Fatiga es sinónimo de Wander, como mucha gente, fueron los fundadores, fue el que nos apunta a muchos, siempre estábamos, a pesar de que a veces estaba con sus nervios, sus cosas, pero siempre estaba con nosotros, así que vaya si Wander ha dado gente deportista para nuestro ciudadano.
0: Se va Carlos Vallace y aparece como segundo técnico en Tacuarembó Fútbol Club Armando Javier Duarte con Peñarol en el Estadio Centenario. Estamos 1-1 para un empate que en ese momento hubiera sido una victoria. Y apareció Pacheco, de cabeza fue en la Ámsterdam.
2: Sí, por el segundo palo, lo perdimos la marca, habíamos puesto justamente, marcamos, hombre, nos habían hecho un gol de cabeza de Sousa. Nosotros habíamos empatado, después esa un foul sobre el final del partido, que creo que no había sido, levanta el centro Bengochea y entra por el otro lado Pacheco.
0: Sin duda es que eso te marcó, después volviste a dirigir a Tacuarembó Fútbol Club. Lo ves al cuadro, vas al estadio, lo mirás por televisión.
2: Mira, te escucho y lo miro por televisión. Es un cuadro joven, un cuadro ágil, un cuadro bastante dinámico. Y bueno, no se le han dado los resultados. A veces el fútbol, viste cómo es. Haces todo bien y a veces los resultados no se dan. Pero yo creo que con el trabajo y el buen equipo de directivos, jugadores que son jóvenes y el cuerpo técnico, que creo que tienen material como para salir adelante.
1: ¿Qué tal, Armando? Javier Álvaro Gil te saluda, que tengas un feliz cumpleaños junto a la familia y la cantidad de amigos que tenés. Armando, bueno, vos siempre también apostabas a alguna voz de mando, algún futbolista que en algún momento pudiera charlar con los árbitros, que fuera respetado, que también ordenara al equipo dentro del campo de juego. ¿No crees que eso le puede estar faltando a Tacuarembó Fútbol Club?
2: Sí, alguno más en la columna vertebral, uno de esos... Pienso que sí, tu opinión es muy importante en eso. Creo que hasta cuando vos quizás esté tomando algo de experiencia, un poco más de experiencia, para apuntalar a tantos muchachos jóvenes, ¿no?
1: Exacto. Armando, ¿estás alejado definitivamente del fútbol? A veces te pica el bichito, podés volver en cualquier momento. ¿Tu intención es quizás si regresás es hacerlo a nivel dirigencial? ¿Podés volver a dirigir un equipo? ¿Qué podemos decir al respecto?
2: No, el fútbol local es como dijo Dante, el fútbol local no pienso que vuelva a ya cumplir mi ciclo. Sí pienso, sí que me ha dado un poco de disgusto, de pena, porque la selección no ha funcionado, no porque no ha funcionado como es debido, no hay culpable, a veces son ciclos de todos. Y sí, a veces me gustaría ayudar en esa parte. Nunca descarto la selección, para mí es un sentimiento muy grande. Viví cosas muy lindas. Hoy valoro más el grupo que tuve, que fue un grupo espectacular. Los que tuvieron junto conmigo, tanto jugadores como dirigentes, como cuerpo médico, como quinesiólogos, todo fue un grupo espectacular. Valoro mucho eso, con el tiempo uno valora. Y pienso que uno puede dar una mano en lo que sea dentro para la selección. Y bueno, mi rol siempre es de técnico, no capaz que no sé cumplir, siempre soñé ser dirigente, pero me cuesta un poco eso. Lo mío es ser técnico, me gusta esa función y bueno, si tengo que un día dar una mano, siempre voy a estar dispuesto a la selección, nunca la abandonaría, ¿no?
0: Que los cumplas muy feliz, Armando. Muchas gracias, un abrazo.
2: Gracias a ustedes por acordarse, un abrazo grande. Y bueno, siempre está mi casa siempre está a la orden para los amigos.
0: Cómo no, muchas gracias.
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0: Música favorita, jazz, ojalá que vaya mucha gente hoy al Teatro Escayola, jazz y blues. Me gustaría conocer Nueva Orleans, en Estados Unidos, el puerto, la capital del jazz y del blues. Tacuarembó ya ganó en cuarta división, está jugando en quinta.
2: Sí, arrancó el segundo tiempo, pierde 1-0 la quinta. La cuarta ganó por 1-0, como lo decíamos. Mañana continúa la actividad en Martín Espozzi, donde juega sub-16 a la hora 10, sexta división a las 12 y séptima división a las 14. También en torno a fútbol juvenil, hoy se juega un gran partido por la categoría sub-16. Se miden el líder Wander del Escolta Estudiantes a las 4 de la tarde en el Dardo López. En el preliminar a las 14 va la sexta con Progreso, abriendo la sexta fecha de este campeonato. Apertura mañana en el Estadio César Jacques a las 10, Cerrito con Sudamérica de Cortina. Y también mañana en el Techo de Barrio López a las 12, Central con Ferrocarril. Después, la segunda fecha del campeonato Apertura Sub-20 se juega íntegramente mañana. Se miden en el Dardo López a las 13, Sudamérica de Cortina y Wander. A las 15, Diego Lamas y Centenario. Y a las 17 va Cerrito con Estudiantes. El otro partido de este torneo será el que van a disputar en el Vicente Arguiña Arena, 15:30, Tamores Fénix y Progreso, teniendo libre Fialux.
0: No todo es alegría en el fútbol. Falleció Nubel Eloy Sima, caracterizado jugador, por ejemplo, de Nacional, de Ferrocarril, de la selección de Tacuarembó, con José Ramón Brunel. Lo conocí como defensa a Nubel Eloy Sima. Trabajaba en banca de quinielas de Tacuarembó, padeció una enfermedad hacía unos 15 días que en el CTI de un nosocomio de la ciudad de Rivera estaba internado. Nuestro saludo a su familia y a sus grandes amigos, hoy futbolistas veteranos que eran sus compañeros.
2: Nos adherimos al saludo en este momento difícil para toda la familia de el Chango Sima, que dejó su huella en el fútbol de Tacuarembó. En un ratito,
0: un saludo, permitime, especial a su hermana, que trabajaba en la hilera y a la que conocí hace muchos años.
2: En un ratito, 12:30, ya juegan Juventud y Wander, abriendo la fecha 14 del torneo Apertura de Fútbol Uruguayo, que lo ganó Racing, pero bueno, hay que sumar para el anual. También hoy, 15:30, Juan Cerro y Deportivo Maldonado en el Trócoli. Liverpool y Danubio se miden 18:30 en el Viera. Mañana, 9:30 de la mañana, va Progreso con Cerro Largo en el Paladino. A las 12 del mediodía, Boston River y Central Español en el Campeonato Olímpico de Florida. También mañana, juega 15:30, el ganador de este certamen, el Racing, frente a Montevideo City, el Torque, y después a las 20 mañana se miden Albion y Nacional, quedando en esto en el Francini, quedando para el lunes 19:30, Peñarol y Defensor Sporting en el campeón del siglo.
0: Ya dijimos que a Racing le pusieron ese nombre al campeón de la apertura, sí, o fue en Canal 7 que lo dije.
2: No, lo dijo acá.
0: Acá, ya está. Así que vamos a hablar de ellas. En agosto del año 1982... en una Suzuki 850, volví de Porto Alegre a Tacuarembó, cuando los trámites, ahora uno hace los trámites en un solo lugar, en Ciñeriz, para pasar a Brasil. En esa época había que ir a 4 lugares, 2 en Uruguay y 2 en Libramento, y se perdía mucho tiempo. En 5 horas ya estaba entrando la moto acá en Tacuarembó. Tenía un Walkman y con un casete, que era la cinta con la que se podía escuchar conferencias, música, etcétera. Vine desde Porto Alegre para atrás y para adelante con el Walkman, con el casetero, escuchando al

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1: Sábado 2 de mayo del 2026. Títulos de algunas de las informaciones que estaremos presentando en el transcurso de este informativo.
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1: Hora 12:36, está todo pronto en el Teatro Escayola. Desde esta noche se podrá disfrutar del segundo Festival de Jazz Internacional organizado por el Jazz Club Tacuarembó. Se dio a conocer la programación que tendrá el Teatro Escayola para el mes de mayo, donde se destaca la presencia en Tacuarembó de Hernán Piquín y su cuerpo de baile con un homenaje a Soda Estéreo, y también la presencia el 16 de mayo de los Iracundos, que se encuentran de gira por Perú este fin de semana. 250 parejas de diferentes puntos de Uruguay, Argentina y Brasil están participando del torneo internacional de beach tenis aquí en Tacuarembó. En 8 canchas se está disputando este torneo, que comenzó ayer 1 de mayo y se extenderá hasta este próximo domingo. Esta tarde, en el Centro Cultural Tacuarembó, en el ex Colegio Jesús Sacramentado, en el patio, allí se podrá disfrutar de un encuentro de danzas celebrando el Día Internacional de la Danza. Destacamos que este sábado y mañana domingo, durante todo el día, se realizarán vuelos panorámicos desde el Aeroclub Tacuarembó. Tal lo informado por Zorrilla de San Martín, la Junta Departamental aprobó el concurso para el ingreso de 4 nuevos funcionarios y realizará sesiones solemnes en reconocimiento a la labor de la ingeniera Alda Rodríguez de Biuruguay y el recuerdo a Jorge Larrañaga a 5 años de su fallecimiento. Estas y otras noticias complementan el panorama informativo este mediodía aquí en este punto del dial.
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1: La temperatura actual a esta hora en Tacuarembó, 17 grados, la máxima anunciada para hoy sábado.

0: 2 de mayo, es de 20 grados, disminución de la nubosidad, precipitaciones escasas, mejorando en el este y sur del país, estará ventoso en el norte, con rachas entre 50 kilómetros y 55, es lo que está pronosticando el Instituto Uruguayo de Meteorología. Para este domingo 3, mínima 4, la máxima 18, cielo claro y algo nuboso, neblinas y bancos de niebla, heladas agrometeorológicas para la jornada de este domingo. Para el lunes 4, mínima 6, la máxima 22, cielo claro y algo nuboso, periodos de nuboso, neblinas y bancos de niebla. Para el martes 5, mínima 12, la máxima 25, probabilidad alta de precipitaciones. También el miércoles se anuncian lluvias y el jueves 7 también precipitaciones en los departamentos de Tacuarembó y Rivera. Tacuarembó es sede este fin de semana del torneo internacional de beach tenis con la participación de 250 parejas que han llegado desde diferentes puntos del Uruguay, Argentina y Río Grande del Sur. 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A continuación, Martín Jaurena, integrante del equipo organizador, comentó más detalles sobre el desarrollo de este certamen.
1: Acá estamos en la cancha, en un torneo muy lindo, por suerte hoy a pleno sol y con 250 jugadores jugando en cancha.
2: Es un número más que importante para una ciudad como la de Tacuarembó, por todo lo que significa, no solo en lo que tiene que ver al movimiento social, sino también a todo lo que genera en cuanto a la ciudad.
1: Es el torneo más grande de paleta que se ha organizado en Uruguay, diría que en la región, 185 duplas están participando, y la verdad que ha sido muy bueno. Tenemos gente que ha venido de Brasil, de distintos lugares de Brasil, de Argentina, y bueno, ha servido también para mover un poquito el turismo de Tacuarembó.
2: Martín, contanos, ¿cómo se juega el beach tenis para la gente que está escuchando la radio y por ahí no tiene idea?
1: El beach tenis es como una combinación de voleibol playa con pádel o tenis. Se juega con paleta de arriba, con una red alta, una red de 1,70 m, y se juega sin que la pelota toque el piso. Es un juego de volea muy rápido, muy lindo, una pelota muy liviana y que es muy relativamente fácil de jugar. Ya desde el primer día podés quedar jugando en cancha, con un circuito, con amigos, con conocidos, y bueno, se arma una movida social muy linda. Así que bueno, el que no conoce, lo invitamos a que practique este deporte que es muy lindo, nos saca el estrés, nos conecta mucho con la arena, con la naturaleza, y bueno, que a la gente de Tacuarembó le ha gustado mucho.
2: Martín, contanos, según nos informaban, algunas personas han comenzado tímidamente, obviamente por las condiciones físicas, pero ya hoy en día están a un nivel importante y disputando esta competencia internacional.
1: Tenemos llamamos el torneo Sin Fronteras, que vienen gente a jugar, de jugadores a jugar de Argentina, de Brasil, y tenemos jugadores jugando entre 10 y 65, 66 años, más, entre 10 y 70 años tenemos jugadores jugando en la cancha.
2: Bueno, y durante el día a día, en la semana, aquí en Tacuarembó, ¿dónde están ubicadas las canchas? ¿Cómo es la forma de participación, por si alguien quiere sumarse próximamente?
1: Primero, la primera vez, los invitamos a que vengan a jugar gratis, a conocer el deporte, juegan con algún amigo, algún conocido nuestro, el primer día es gratis, y ahí los esperamos. Tenemos 8 canchas, esta semana inauguramos 2 canchas más acá en Complejo Fuente Fría, 8 canchas acá, 2 canchas en el Círculo de Tenis y una cancha en Balneario Iporá. Se puede jugar, ser socio y jugar en cualquiera de esas 11 canchas.
2: ¿Qué medidas tienen las canchas, por ejemplo?
1: La medida es igual que una cancha de voleibol, 8x8 metros, y la red 1,70 m. Y la paleta es muy fácil de llevar, una paleta similar a la de madera, no son de madera, ¿no? Son paletas después fueron de fibra vidrio, ahora son paletas de carbono, pero muy fácil de llevar y de jugar.
2: Martín, contanos, así como ustedes reciben delegaciones extranjeras y de diferentes puntos del país, ustedes también salen a otros lugares. Contanos cómo viene la agenda en este 2026.
1: La verdad que eso es buenísimo. Hemos hecho un grupo muy grande que estamos yendo a jugar primero al torneo nacional, al circuito nacional de Uruguay, donde ya tenemos un jugador de Tacuarembó clasificado para jugar los Juegos Panamericanos que se van a jugar en Chile en septiembre de este año. Ernesto Curbelo ya está clasificado para jugar, así que vamos a tener un atleta de Tacuarembó jugando ahí.

0: El circuito nacional, que son 8 etapas, que nosotros organizamos 2 de esas 8 etapas, organizamos una en San Gregorio y otra acá en Tacuarembó. Tacuarembó va a ser en septiembre y la de San Gregorio la organizamos en marzo de cada año. Y después nos movemos mucho en la región. Estamos yendo a Libramento, fuimos a jugar a San Gabriel, tenemos previsto ir a jugar a Bahía este año, a Rosario, Argentina, a Ferrugem, después en Brasil en verano, para confraternizar con la gente también que nos viene a visitar a nosotros.
1: Así compartíamos en Radio Zorrilla de San Martín la palabra de Martín Jaurena, integrante del equipo organizador del torneo internacional de beach tenis que tiene como sede a la ciudad de Tacuarembó, con la participación de 250 parejas de Uruguay, Argentina y Brasil.

0: La cotización de la moneda.
1: Dólar 38.95 en la compra, 41.55 en la venta. Euro 44.60 y 50.15. Peso argentino 002.020. Real 7.49.10. Compra y venta respectivamente.
0: La cotización de la moneda.
2: Como informáramos aquí en CX140, la tradicional criolla del primero de mayo en Batoví se viene realizando hoy sábado en el ruedo del local Batoví, con más de 100 montas en pelo a boca suelta y diversos entretenimientos. Hacemos una pausa, en instantes más novedades.
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2: Hasta este domingo 13 de mayo, a partir de la hora 20, se desarrolla el Festival Internacional de Jazz en su segunda edición en el Teatro Escayola de Tacuarembó. A continuación, aquí en Radio Zorrilla de San Martín, la voz amiga del norte uruguayo, el saxofonista tacuarembóense Jorge Cortés comentó detalles de la programación y realizó la invitación, señalando que quedan entradas en la boletería y también se las puede sacar por Ticantel.
8: Bueno, viene todo perfecto ya en la recta final, esperando que llegue el primer tanda de músicos que vienen hoy, son 10 músicos. Y bueno, todo encaminado en forma perfecta, esperando que venga bastante gente. Y bueno, hay una buena venta de entradas, por suerte estamos muy contentos, quedan pocas entradas.
2: Sábado 2, domingo 3 de mayo, como lo venimos informando aquí en la radio ya desde hace un buen tiempo. Contanos a grandes rasgos cuáles son los músicos de esta noche.
8: Bueno, hoy arranca el festival a las 20 horas en punto, con un dúo que viene de Mercedes, del Jazz a la Calle, ese festival impresionante que tiene 17 años, con Lara Haller, que es una saxofonista y cantante y flautista, y Johan González, un pianista. Después sigue un cuarteto tradicional de jazz de Julio Crisolito, el Jazz Ensemble. Después viene un gran saxofonista, Liber Calloso, con su grupo, que abarca un estilo de candombe jazz. Y bueno, el trío del Jazz Club Tacuarembó, que lo conforma nada menos que Pedro Gallego, Héctor Acosta, Pedro Gallego obviamente en el piano, ¿no? Héctor Acosta en batería y yo los acompaño con el saxo. Vamos a hacer jazz francés y tango jazz. Y después cierra la banda local nuestra, Nogal, con la cual tengo el placer también de integrar, con algún invitado especial. Y esa va a ser la grilla del sábado. El domingo está el Jazz Ensemble Tacuarembó, del cual también formo parte, que vamos a hacer tributo a Sidney Bechet, el primer saxofonista de saxo soprano de la historia, y vamos a hacer la evolución del jazz. Después viene el dúo del maestro Ricardo Falgueiras y Mariana Iradudo, que son los dos concertistas internacionales, son los dos referentes más máximos del país. Van a ser saxo clásico, sinfónico, jazz. Después tenemos el trío de Alberto Mañone, pianista legendario, ya súper reconocido en nuestro país de jazz y tango, acompañado por Gastón Contente, que nos visita desde España, es un trompetista de renombre, con la voz de Trilce Medina, que es una cantante de bossa nova y de boleros formidable. Y va a cerrar la Montevideo Big Band, que es una orquesta imponente de 17 músicos profesionales, que bueno, eso es un aporte de la Intendencia y que va a ser un broche de oro impresionante.
4: Háblanos de esa banda que estás nombrando, la Montevideo Big Band. Contanos un poco el repertorio que hacen, cómo está conformada, cuál va a ser ese impacto que va a tener quien saque el ticket para acceder a esta función.
8: Bueno, la Montevideo Big Band tocó en la Cita Rosa hace el 30 y quedó agotada las entradas, agotaron la Cita Rosa. Ellos llenan el Solís cada vez que tocan. Es un orgullo tener esa orquesta a nivel nacional, es una orquesta realmente impactante. Cualquier persona que por primera vez vaya a escuchar jazz o si ya se escucha, es realmente un espectáculo en sí mismo. Son 17 músicos referentes, cada uno en sus instrumentos son los más destacados, están de la mano del director de Daniel, bueno, ahora son tantos músicos que se me enredan en la cabeza, pero te puedo decir que está Gonzalo Levín, que es un compositor que muchas obras que van a tocar son obras nacionales del jazz nacional y algunas de ya legendarias de las grandes big bands, como Duke Ellington, así que van a tener la posibilidad de por única vez, porque es bastante difícil mover un elefante que es esta tremenda orquesta, ¿no? Y realmente lo que suena es impactante. O sea, sin exagerar, es un espectáculo de primer nivel que lo va a tener Tacuarembó hoy.
4: Jorge, a la gente le decimos que aproveche para sacar la entrada en la boletería del teatro desde las 3 de la tarde, pero también por ti que Antel ya la pueden asegurar ahora para no quedarse afuera y poder disfrutar del espectáculo.
8: Sí, están quedando pocas entradas, lo más probable que se agoten, y en la boletería del teatro me parece que es lo más rápido, sobre todo para armar el abono, que el abono tiene un descuento importante, porque por Tiki Antel, por ahí, para alguna persona mayor, toda la parte de internet se les puede complicar. Lo más simple es venir al teatro y pedir el abono, que les queda en 1.200 pesos las dos funciones, son 3 horas por día, son 6 horas de jazz. Y si no, sale por noche 850 pesos. Igual, para lo que es el espectáculo, son precios súper bajos.
2: Era el saxofonista tacuarembóense Jorge Cortés, integrante de la organización del segundo Festival de Jazz Internacional, que tiene como sede el Teatro Escayola de Tacuarembó.

Y ya que estamos con estas novedades del Teatro Escayola, está abierto un llamado público y abierto para cargo de atención al público y guías en el Centro Cultural Escayola. La Intendencia de Tacuarembó comunica el llamado público y abierto número 03/2026 a oposición y méritos para ocupar cargo de atención al público y guías.

0: en el Centro Cultural Escayola año 2026 en el marco de lo dispuesto por la ley número 20.451 y la normativa vigente aplicable. Los aspirantes deben tener entre 18 y 25 años de edad y las inscripciones se reciben en la Dirección de Recursos Humanos de la Intendencia en el horario de 12:30 a 18 horas, siendo la fecha límite para este llamado del 4 al 13 de mayo. Las bases están disponibles en la página web www.tacuarembó.gov.uy. Hacemos una pausa en instantes, más novedades.
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0: Se realizó en el Teatro Escayola un encuentro de grupos de danzas de Tacuarembó con numeroso público y se continúa celebrando el Día Internacional de la Danza este próximo sábado a la tarde con el espectáculo El Patio Baila, donde estarán presentes 9 grupos de danzas de Tacuarembó y se disfrutará de una clase abierta de tango con la presencia de Carla y Gaspar, que llegarán desde Paysandú. En CX-140, Radio Zorrilla de San Martín, sobre esta actividad organizada por el grupo Renacer Criollo del Centro Cultural Tacuarembó, la profesora María Julia Machado hizo la invitación.
8: Para los grupos de danza de distintos géneros, ahora los voy a nombrar, voy a fijarme para no olvidarme de nadie, pero hay géneros de latino, va a estar tango con Carla y Gaspar, que la verdad es una hermosa oportunidad de formación. Y de disfrutar de un espectáculo de un nivel muy importante. Hay mucha gente de folclore, de diferentes edades, diferentes estilos dentro del folclore, hay gente que baila tradicional. Nosotros vamos a estar con el grupo Renacer Criollo, que es el grupo de acá del Centro Cultural. Vamos a mostrar a los nuevitos que recientemente se incorporaron al grupo. Vamos a hacer como una modalidad de taller, una rueda bien grande donde vamos a bailar juntos. La idea es mostrar lo que se hace acá en el centro y disfrutar de una tarde en el patio de nuestro Centro Cultural de Danza. Así que les paso a nombrar los grupos que van a estar participando. El escenario comienza a las 15:30, porque previamente está el taller de Carla y Gaspar, 14:30, como decía Sheiza. Así que les digo, va a estar Despertando Sueños de la profesora Katy Porto, el taller de Renacer Criollo y el elenco más estable que tenemos trabajando desde el año pasado, Renacer Criollo, Fuego Gitano, que acá está la profe, Tacua Dance con Matías Méndez, el grupo de danza de la 19 de junio, que está a mi cargo, Mandumbí de Marita Torres, Flor Nativa del profesor Bernardo Furtado,

0: Este sábado desde las 2 de la tarde en el Centro Cultural Tacuarembó. Compartimos los avisos parroquiales para hoy, sábado 2, en la capilla de Paso del Cerro. La parroquia de San Fructuoso estará celebrando la misa a la hora 16, a la hora 17 en la capilla de San Miguel y para mañana domingo a la hora 11 misa en el templo parroquial. La parroquia de San José anuncia para hoy misa en Bonilla a la hora 16 y misa en Nuestra Señora del Camino a la hora 17:30. El domingo 3, misa en el templo parroquial a las 10 de la mañana. También misa en Valle Edén, hora 10, misa en Curtina, 16:30. La parroquia Nuestra Señora de Lourdes está anunciando que este sábado a las 5:30 de la tarde tiene la Eucaristía en la capilla San Isidro del barrio Torres, este domingo a la hora 10 y a la hora 18, Eucaristía en la parroquia. La parroquia de la Santa Cruz, por su parte, comunica que hoy sábado 2 de mayo tiene actividad en el templo parroquial, misa a la hora 18:30. Para este domingo, dos Eucaristías a la hora 10:30 de la mañana y a la hora 18:30 en el templo parroquial. También está adelantando que tendrá feria económica de ropa y artículos varios este 5, 6 y 7 de mayo de 9 a 17 horas. En el mes de mayo se estarán presentando en el Teatro Escayola, entre otros espectáculos, Hernán Piquín y su cuerpo de baile con un homenaje a Soda Stereo y regresan a Tacuarembó los iracundos que este fin de semana están de gira por Perú. En CX140, Radio Zorrilla de San Martín, a continuación, la directora Matilde Vera reveló detalles del intenso programa que tendrá la Escayola en el mes de mayo.
1: Bueno, el mes de mayo es muy cargado. El sábado 9 de mayo, tenemos el avant-premier de la película Nico. La película Nico es una película uruguaya que no se estrenó todavía. Se va a estrenar el 14 de mayo en los cines comerciales de todo el país. Y bueno, nosotros, gracias a la Alianza Francesa y a acuerdos que tenemos con instituciones que siempre están apoyando al teatro, logramos traer el avant-premier de la película al Teatro Escayola, que va a ser el sábado 9 de mayo. Así que a las 19:30, todos los tacuarembuenses van a tener la posibilidad de ser los primeros en ver esta película, que promete mucho. Es un drama, es para mayores de 12 años. Es una gran película. Como ustedes saben, el cine uruguayo no es un cine comercial. Esta película sí entró en el circuito, en el interés del circuito comercial. Es un drama muy bien narrado. Y bueno, tenemos la van premier con la presencia del director de la película y la productora para hacer un conversatorio, un intercambio después de la película, allí mismo en el teatro. Y bueno, después seguimos con una gran programación. El día 13 tenemos el homenaje a José Gómez Lagos con la presencia de Silvia Puentes de Ollenar, que va a presentar...
0: Parte de lo expresado por la escribana Matilde Vera, ya se viene el Circuito Cori.
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3: Pídulos a las 13 horas.
4: La Intergremial de Transporte Profesional de Carga por Carretera advirtió que deberá trasladar a las tarifas el ajuste del precio de los combustibles.
3: El presidente de la gremial, Ignacio Asumendi, dijo esta mañana a Radio Monte Carlo y Cori que es necesario pensar en mecanismos de respaldo.
4: Desde la Federación Rural del Uruguay, Rafael Normey alertó sobre un efecto muy negativo del incremento por el momento actual de la cosecha de soja.
3: El ministro de Ganadería, Agricultura y Pesca definió como un desastre la suba de los combustibles, aunque destacó que si se aplicaba la paridad de importación, el incremento sería mayor.
4: Las reservas de agua y la presencia de trihalometano se estabilizaron tras el déficit hídrico, informó a Radio Monte Carlo el presidente de OCE, Pablo Ferreri.
3: El jerarca asegura que lo peor ya pasó y que la situación de emergencia que afectaba a la ciudad de Minas en La Valleja ha sido controlada.
4: Un hombre de 26 años fue asesinado en su casa en Villa Española, aparentemente tras un conflicto.

0: conflicto familiar. El agresor le disparó a través de una puerta y luego se dio a la fuga.
1: Un joven de 29 años murió luego de sufrir un accidente de tránsito en el barrio Peñarol y quedar en estado grave, confirmó la jefatura de Montevideo.
0: El accidente, que involucró a dos motos que circulaban en el mismo sentido y chocaron entre sí, tuvo lugar en la intersección de Máximo Santos y Coronel Raíz.
1: Un mono que estaba en poder de una familia en Canelones fue entregado a las autoridades departamentales, quienes aclararon que no se trata del primate que se observara en la zona de Progreso.
0: La referente de la Unidad de Bienestar Animal de la Intendencia, Eugenio Perdomo, indicó hoy a Radio Monte Carlo y Cori que será el Ministerio de Ambiente quien definirá su destino final y si caben sanciones a quienes lo tenían.
1: El presidente de la ANEP dijo que se normalizó la actividad en los centros educativos tras la ola de amenazas vinculadas a retos virales que afectaron a diversas instituciones.
0: Pablo Calciani, en diálogo con Radio Monte Carlo y Cori, confirmó en otro orden que la semana entrante quedará operativa para tercer grado de primaria el cuaderno digital para leer y escribir con herramientas inclusivas.
1: De segundo semestre del año podría incluirse la educación en el tránsito a nivel curricular en los centros de enseñanza de nuestro país.
0: El presidente de la UNASEB, Marcelo Metediera, aspira a firmar un acuerdo con la ANEP en este mes de mayo, lo que permitiría iniciar en julio talleres optativos en cuarto año de liceo.
1: En el segundo semestre de este año comenzaría la discusión de la reducción de la jornada laboral en el Consejo Superior Tripartito, confirmó el subsecretario de Trabajo y Seguridad Social.
0: Hugo Barreto señaló a Radio Monte Carlo y Cori que si bien no hay plazos establecidos, ya se planteó a empresarios y trabajadores la intención del gobierno de avanzar en el tema.
1: La entrada en vigencia del Acuerdo de Unión Europea-Mercosur ya posibilitó la rebaja cero del 12% del arancel que nuestro país pagaba por la cuota Hilton.
0: La misma comprende la exportación de más de 5.000 toneladas de carne a ese mercado, confirmó Radio Monte Carlo el presidente de la Federación Rural, Rafael Normey.
1: El Ministerio de Ganadería estableció nuevas acciones de prevención y vigilancia ante posible aparición de productos químicos en la carne.
0: Montevideo fiscalizará desde el lunes con cámaras fijas y móviles el correcto uso de los contenedores de residuos.
1: El plan de fiscalización de la Intendencia Capitalina incluye multas y habrá inspectores.
0: En el deporte, la penúltima fecha del torneo de apertura ya está en marcha con el encuentro entre Juventud y Montevideo Wanderers, que disputan a esta hora en el Parque Artigas de las Piedras. El mismo está 0-0.
1: Cerro recibirá al Deportivo Maldonado 3:30 en el Trócoli, mientras que Liverpool y Danubio cerrarán la jornada sabatina 6:30 en el Parque Viera.
0: Racing, campeón con dos fechas de antelación, celebrará el título mañana domingo en Sayago, enfrentando a Torque.
1: Nacional buscará volver al camino de la victoria cuando enfrente a Albion mañana, y Peñarol, también en mala racha deportiva, jugará el lunes ante Defensor.
0: Fénix y Oriental de La Paz definirán hoy el torneo competencia de la B desde las 20:30 en el Estadio Luis Francini.
1: El Deportivo LSM, que pertenece a Suárez y Messi, se estrenará mañana en la primera división al C, enfrentando a Canadian a la hora 10 en el Complejo Rentistas.
0: Se definen hoy los playoffs de la Liga de Básquetbol con tres partidos que se disputarán a la misma hora.
1: 21:15 se miden Peñarol Hebraica, Malvin Aguada y Nacional con Defensor.
0: En el panorama internacional, el canciller cubano Bruno Rodríguez respondió hoy con un "no nos dejamos amedrentar" a las declaraciones que en la víspera realizara el presidente de Estados Unidos, Donald Trump, quien aseguró que tomará el control de la isla casi de inmediato.
1: El Ministerio de Comercio de China ordenó hoy a todas las compañías energéticas afectadas por sanciones de Estados Unidos por sus presuntos vínculos con Irán que ignore esta represalia de Washington y sigan con los negocios como hasta ahora.
0: Repasamos los datos del tiempo este mediodía. Cielo nuboso en Montevideo, 13 grados con 7 la temperatura, un mediodía fresco en capital.
1: Los vientos rotan del suroeste con rachas de 33 a 54 kilómetros por hora.
0: La presión atmosférica 1023.
1: Humedad 58%.
0: La visibilidad alcanza los 15 kilómetros.
1: El resto del día nuboso, periodo de algo nuboso, temperaturas en descenso. 16 la máxima para hoy, 19 para el norte.
0: ¿Qué está pasando en el territorio nacional? 17 grados con 2, con cielo totalmente despejado en el departamento de Salto. En 33, cielo algo nuboso, 17 grados la temperatura. San José parcialmente nublado, con 13 grados con 6. Nos vamos al este, 16 grados con 3. En Rocha, cielo algo nuboso.
1: Y la entrada en vigencia del Acuerdo de Unión Europea-Mercosur ya posibilitó la rebaja a cero del 12% del arancel.

0: que nuestro país pagaba por la cuota Hilton, que comprende la exportación de más de 5.000 toneladas de carne a ese mercado.
1: El presidente de la Federación Rural, Rafael Normey, sostuvo que con esto se observa un beneficio muy concreto de un tratado que tiene un impacto extremadamente positivo sobre un país que debe buscar una mejor manera de insertarse en el mundo.
0: El dirigente destacó en diálogo con Radio Monte Carlo y Cori que se abre un montón de oportunidades para explorar otras regiones, de donde además tiene las principales inversiones, y agregó que la rebaja arancelaria abarcará también la importación de insumos para la producción.
2: La verdad que el impacto va a ser positivo, va a ser extremadamente positivo. Digamos, como gran concepto, primero que nada, aclarar que Uruguay es un país de chico que tiene que sí o sí encontrar su forma de insertarse en el mundo lo mejor posible, la máxima apertura posible al mundo, el camino. Y bueno, la verdad que en ese sentido, este acuerdo va a dar una mano grande porque realmente abre un montón de oportunidades y además también colateralmente genera aspectos beneficiosos a la hora de insertarse en otras regiones también. Y además, desde el punto de vista de las inversiones, que es algo que damos extremadamente rezagado en Uruguay, bueno, Europa es el principal centro geográfico de donde provienen las inversiones extranjeras directas en Uruguay, con lo cual, bueno, se pueden también promocionar. Así que, digamos, como gran marco inicial, positivo, muy positivo. Y bueno, después habrá que ir viendo a medida que vayan corriendo los tiempos cómo esto va decantando y cuáles van siendo los impactos. Esto es muy largo plazo, o sea, hay impactos inmediatos, concretos. Por ejemplo, digamos, lo que era el arancel de la cuota Hilton, eso ya bajó. O sea, a partir de ayer no pagamos más arancel, entonces ahí tenemos ya directamente y concretamente un beneficio bien concreto, ¿no?
1: ¿Qué porcentaje tenía ese arancel?
2: Y bueno, era 12% sobre una cuota de Uruguay que son 5.600 toneladas, y bueno, ahora ya va a pasar a ser cero, con lo cual, bueno, inmediatamente ahí tiene un beneficio, así como también hay otros productos que también inmediatamente pasan a tener arancel cero, quizás productos no tan significativos actualmente la exportación de Uruguay, pero por supuesto que se van a ver con un beneficio ahí. Y y también las importaciones, ¿no? Vamos a importar productos de Europa que van a tener arancel cero, y eso también va a beneficiar a los consumidores uruguayos y a la provisión de insumos que a veces también nosotros los encarecemos con nuestra propia política interna. Bueno, eso también va a generar beneficios. Así que bueno, vamos a ir viendo ahora desde el sector agropecuario, sobre todo muy cerca de todo lo que es la negociación de las cuotas que quedan pendientes, que bueno, ahora empezamos una carrera contra el reloj para el Mercosur ponernos de acuerdo.
1: Era la palabra de Rafael Normey, presidente de la Federación Rural del Uruguay.
0: Y más allá de la logística, el sector arrocero observa con cautela la próxima zafra bajo la influencia del fenómeno de El Niño.
1: Si bien las lluvias aseguran el llenado de las represas y garantizan el área de cultivo, el exceso de precipitaciones en octubre suele complicar la ventana de siembra, lo que podría derivar en una menor productividad por hectárea.
0: Este desafío climático se suma a una coyuntura económica compleja, explicó a Radio Monte Carlo y Cori Alfredo Lago, expresidente de la Asociación de Cultivadores de Arroz.
3: Bueno, los años del niño, este fenómeno del niño, siempre son un desafío para la producción arrocera, en lo que tiene que ver que es normal que en la primavera sea más lluvioso. Por tanto, poder generar una siembra que tratamos de concentrar en el mes de octubre en ese tiempo y forma, obviamente que es un poco más complejo. Entonces, los años niños normalmente tienen una menor productividad. Pero previo a eso, obviamente que las reservas de agua que determinan en definitiva el área de cultivo, se entiende que van a estar todas completas y por tanto no va a ser eso un limitante para el área de cultivo para la nueva zafra. También los años del niño generan problemas productivos en el mundo todo, en Asia, porque es al contrario, es más sequía y tiende a mejorar los precios de los productos que exportamos, en particular el arroz. Entonces hay una dicotomía, ¿no? Dificultades para poder sembrar mejor, sabemos que vamos a producir algo menos, pero bueno, la conversación está a través del precio, y que vaya que esto es importante, porque hoy, si analizamos solo los indicadores que tenemos hoy, la zafra del año que viene, la siembra próxima de esta primavera lo que sería el 26-27, tiende a ser menor, digo, porque la ecuación económica hoy está muy hackeada porque los valores

0: precios del arroz en el mercado internacional están sumamente deprimidos, lo que está generando una pérdida en la ecuación del productor, y por tanto obviamente que esto repercute en la capacidad de encarar la nueva zafra por parte de cada uno de nosotros.
1: Dirigente de los cultivadores de arroz, Alfredo Lago.
2: Las reservas de agua se estabilizaron tras el déficit hídrico, afirmó a Radio Monte Carlo y Cori el presidente de OCE, Pablo Ferreri, quien agregó que lo peor ya pasó.
1: La situación de emergencia que afectaba a la ciudad de Minas ha sido controlada, el embalse se ha restablecido y está en una situación cercana a la normalidad, indicó.
2: En cuanto al área metropolitana, los datos reflejan una recuperación sostenida de las reservas.
1: Consultado sobre la presencia de trihalometanos en el agua, el titular de OCE confirmó que la situación retornó a la normalidad.
3: Estamos en una mucho mejor situación, podríamos decir que lo peor ya pasó. En el caso de Minas, que es donde teníamos el problema más urgente, por suerte el embalse se ha restablecido en una situación, yo diría, de ya cercana a la normalidad. Y en el área metropolitana hemos ido recuperando reservas. En el caso de Aguas Corrientes, que llegamos a tener cerca de 30 millones de metros cúbicos de los 65 que puede almacenar. Nosotros hemos crecido ya mucho y estamos cerca de los 50 millones de metros cúbicos, por lo cual ha habido un avance verdaderamente importante. Hoy estamos en el entorno del 78% de las reservas totales, sumado Canelón Grande, lo cual es una situación que nos permite mirar con mucha tranquilidad la situación actual, habiendo salido, como dije anteriormente, de la etapa donde tuvimos que manejar con mucho criterio y mucha cautela las reservas que teníamos frente al déficit hídrico.
4: Y en cuanto a la presencia de trihalometanos en el agua, ¿cómo es la situación?
3: Estamos en absoluta normalidad, ya desde inicios del mes de abril la situación se fue normalizando y estamos cumpliendo con la norma. Este era el único parámetro que estaba por fuera de la norma, como ocurre todos los veranos, pero ya se ha normalizado, yo diría, a lo largo de todo el mes de abril, entre el descenso de la temperatura y las lluvias que han ocurrido, sumada a la gestión en el proceso de desinfección que hace OCE, estamos en los parámetros, cumpliendo con todos los parámetros y dentro de la absoluta normalidad.
1: Era Pablo Ferreri, presidente de OCE.
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2: 13 horas, 15 minutos, nos vamos a la República Argentina. Claudio Cardoso, adelante.
10: Muchas gracias, buenas tardes. 19 grados la temperatura en la ciudad de Buenos Aires. Un sábado fresco, a pleno sol, con algo de viento que tenemos en la capital federal de la República Argentina. El presidente Javier Milei se reunió con el embajador argentino en Francia, Jan Sialecki, en el marco de empezar a implementar de manera provisoria este acuerdo interino de comercio entre la Unión Europea y el Mercosur. También estuvo presente en este encuentro el ministro de Relaciones Exteriores, Pablo Quirno, llevado a cabo en la quinta presidencial de Olivos. También recordemos que en las últimas horas el jefe de Estado había sido parte de una teleconferencia entre la Unión Europea y el Mercosur, junto con su par de Paraguay, Santiago Peña, el ministro de Relaciones Exteriores de Brasil, Mauro Vieira.

0: La presidenta de la Comisión Europea, Ursula von der Leyen, y el presidente del Consejo Europeo, Antonio Costa. Este entendimiento comercial, firmado el 17 de enero, entró en vigencia ayer y abre de esta manera una etapa de implementación. El acuerdo interino cubre liberalización comercial y de inversiones, prevé una desgravación arancelaria en un plazo de 15 años y empieza a reducir barreras no arancelarias en bienes y servicios. También incorpora capítulos sobre materias primas críticas y cláusulas de protección ambiental, un acuerdo que ha sido tomado de muy buena manera por el gobierno de Javier Milei. Desde Buenos Aires, informó Claudio Cardoso, corresponsal de Radio Monte Carlo en la Argentina.
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3: Sí, está Martín Olaverri, buenas tardes.
4: ¿Qué tal? Muy buenas tardes. El gusto de saludarlos en esta jornada de sábado, sábado 2 de mayo. Bueno, hoy entra en vigencia el despacho de tropa digital que implementó el Ministerio de Ganadería, Agricultura y Pesca. Todo esto está en el marco de las medidas que viene tomando el Ministerio para intentar controlar el tema garrapata. Recordemos que en Uruguay hay una ley vigente de control y erradicación de la garrapata. El tema de la garrapata ha sido agravando ya desde hace unos cuantos años en el país. Hay zonas que hoy se pueden considerar como endémicas, sobre todo algunos puntos en el norte del país, zonas que están bajo control o con presencia de garrapata, y luego una zona que es libre del parásito. Es un problema importante que genera muerte de animales, pero que además el control de la garrapata, los tratamientos sanitarios, también están generando algunos problemas al no respetar en muchos casos los tiempos de espera a partir de lo que es todo el tema de los residuos. Pero vamos a detenernos en este control, en este despacho de tropa digital, que como decíamos comienza a operar desde hoy, sábado 2 de mayo. Conversábamos sobre este tema con el doctor Carlos Fuelles del Ministerio de Ganadería, Agricultura y Pesca.
5: A partir del 2 de mayo, todos los predios van a estar inicializados en diferentes estados sanitarios, ¿no? A ver, predios que son seleccionados, que es donde está la garrapata ahí instalada, con algunas características un poco más complejas, como la multiresistencia, como la presencia de mortandad de vacuno por tristeza parasitaria. Los predios control, que son la mayoría de los predios al norte del Río Negro y al este del país, que no sabemos, no tenemos información fehaciente de cuál es el estado del predio, pero por las dudas le pedimos el despacho de tropa al salir. Los predios en erradicación, que son todos aquellos predios que están trabajando en el tema, que están en conexión con el veterinario, con el servicio oficial, con el productor, o sea que realmente sabemos que van rumbo a obtener la solución, porque la mayoría de los veterinarios de campo y los productores que realmente hemos intercambiado, que han trabajado fuerte en esto, nos dicen que es posible resolver el tema garrapata en un predio trabajando en las condiciones que corresponde. Bueno, todo eso van a hacer un despacho de tropa antes de salir con destino a otro predio. Y los que están libres, los que están considerados libres, que no tienen ni garrapata ni riesgo epidemiológico, esos no van a requerir despacho de tropa. Y no van a requerir despacho de tropa porque están en Colonia o porque están en Flores. No van a requerir despacho de tropa independientemente del lugar geográfico que estén. Pueden estar en Rivera, pueden estar en Artigas, pueden estar en Paysandú. Pero si tienen el estatus de libre, no van a requerir realizar el despacho de tropa.
4: Bien. Escuchábamos al doctor Carlos Fuelles del Ministerio de Ganadería, Agricultura y Pesca. Para Informativo Cori y Radio Monte Carlo, informó Martín Olaverri.
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6: Gracias Martín, 13 horas 20 minutos. Desde el segundo semestre de este año podría incluirse la educación en el tránsito a nivel curricular en la enseñanza de nuestro país.
3: Presidente de la UNACE, Marcelo Metediera, aspira a firmar un acuerdo con la ANEP en este mes de mayo, que permitiría iniciar en julio con talleres optativos en cuarto año de liceo.
6: El jerarca indicó a Radio Monte Carlo y Cori que mantuvo una reunión con los directores de tránsito de todo el país para avanzar en el tema, ya que las intendencias estarían a cargo de los cursos en las aulas.
7: Si bien tenemos algunas intendencias que ya nos han dado el ok para sumarse al proyecto, bueno, te puedo decir que casi la totalidad de las direcciones de tránsito que estaban presentes manifestaron su voluntad de sumarse. ¿Por qué digo esto? Por un lado, ellos tienen que conseguir la autorización del propio intendente o intendenta, pero además pretendemos que a mitad de mes comencemos las capacitaciones para aquellas inspectoras, inspectores de tránsito, docentes de las intendencias que van a llevar adelante estos cursos en la educación de manera curricular, de manera formal, en cuarto año, dice. Así que bueno, hicimos hincapié en eso, y bueno, ojalá logremos en breves días más poder arrancar esa capacitación y, insisto, aprovechando la instancia de que estuvieran todas las intendencias del país, hicimos mucho hincapié en ese proyecto.
8: Ya, de alguna forma está definido que esto se va a incorporar a la currícula y la idea es, por ejemplo, enfocarse en cuarto año de liceo para poder transferir lo que son los conocimientos del tránsito.
7: Exactamente. De hecho, ya con Andrés acordamos el programa. Ahora estamos intercambiando lo que vendría a ser el protocolo de adhesión, o sea, de funcionamiento. UNASER tiene un convenio desde el año 2016 con la ANEP, ¿ah? Lo que estamos haciendo ahora es el convenio protocolar para ejecutarlo, algunas cláusulas de ajuste, y también estamos intercambiando sobre el protocolo de adhesión que tienen que firmar las intendencias para subirse a ese proyecto. Yo no quiero confirmarlo del todo porque falta algún ajustecito, pero yo creo que a mitad de mes vamos a estar firmando este convenio y vamos a poder arrancar en julio de este año con esas iniciativas. De todas formas, igual estoy intentando tener algún contacto con el presidente del Congreso de Intendentes para plantearle algo más macro, ¿no? Poder generar un convenio más global, inclusive con la necesidad de que el Congreso pueda aportar alguna otra iniciativa más vinculada a esta materia para de alguna manera estimular a que la gurizada, como va a ser un taller, una materia taller y es optativa, quien opte tiene que cursarla y aprobarla, pero bueno, estimular a tener algún incentivo que la gurizada opte por esa materia, que sería algo muy bueno.
3: Marcelo Metediera, presidente de la UNASER.
6: 23 minutos pasan de las 13 horas. El presidente de la Administración Nacional de Educación Pública, ANEP, Pablo Caggiani, dijo que se normalizó la actividad en los centros educativos tras la ola de amenazas vinculadas a ritos virales que afectaron a diversas instituciones.
3: Caggiani destacó que si bien inicialmente el protocolo obligó a una coordinación estrecha con el Ministerio del Interior y la Fiscalía, al tratarse de amenazas contra la seguridad, el foco ha logrado virar hacia un abordaje pedagógico y de sensibilización.
6: Para las autoridades, el mayor desafío fue hacer entender a los adolescentes que lo que comienza como una broma de mal gusto en redes sociales tiene consecuencias tangibles en el mundo físico.
9: Bueno, eso se ha normalizado. Uruguay logró rápidamente, yo creo que esto tiene mucho que ver con el trabajo de los docentes, de los equipos, de la familia y de los propios estudiantes, normalizar una cosa que era un reto viral en definitiva, que se trató desde el principio en coordinación con el Ministerio del Interior como si fuera una amenaza cierta, lo que implicó movilización de policía, un conjunto de actividades. Bueno, de hecho está interviniendo la Fiscalía en varias situaciones, pero lo logramos ubicar en el campo de lo educativo, es decir, de trabajar con esto, con los adolescentes, de que las cosas estas cuando pasan de la nube, de las redes sociales a la realidad.
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1: Las 13 horas y 25 minutos.
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6: Las 13 horas y 55 minutos.
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1: La temperatura 17 grados.
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Carlos Daniel Ramos Amaral, que en paz descanse, falleció en la paz del Señor ayer. Familiares, amigos y vecinos participan con hondo pesar su deceso y su cremación a realizarse el día lunes a la hora 8 en crematorio de Empresa Bris. Se domiciliaba en Cotadvi número 3. No se realiza velatorio. Servicio Empresa Bris, Sociedad Anónima, Jaime Ross 208, Plaza de la Cruz. Teléfonos 4632-2380, 4080, 5280 y 5480. Adherida a Previsión, Sociedad Anónima, afiliada a Eficeti, Sociedad Anónima. Ingresando en página web, puede dejar su homenaje o condolencias. Carlos Daniel Ramos Amaral, que en paz descanse, falleció en la paz del Señor ayer. Socios y vecinos de Cotadvi lamentan con profundo dolor el fallecimiento de su socio, Carlos Ramos, y su cremación a realizarse el día lunes a la hora 8 en crematorio de Empresa Bris. Se domiciliaba en Cotadvi número 3. No se realiza velatorio. Servicio Empresa Bris, Sociedad Anónima, Jaime Ross 208, Plaza de la Cruz. Teléfonos 4632-2380, 4080, 5280 y 5480. Adherida a Previsión, Sociedad Anónima, afiliada a Eficeti, Sociedad Anónima. Ingresando en página web, puede dejar su homenaje o condolencias. Carlos Daniel Ramos Amaral, que en paz descanse. Carlos Hugo Maldini Romero, que en paz descanse, falleció en la paz del Señor hoy.

0: A la 103 del complejo velatorio. Se domiciliaba en Joaquín Suárez 200, apartamento 001. Velatorio mañana domingo 3 de mayo de 10 hasta 14 horas. Servicio Empresa Bris, Sociedad Anónima, Jaime Ross 208, Plaza de la Cruz. Teléfonos 4632-2380, 4080, 5280 y 5480. Adherida a Previsión Sociedad Anónima, afiliada a Eficeti Sociedad Anónima. Ingresando en página web puede dejar su homenaje o condolencias. Carlos Hugo Maldini Romero, que en paz descanse, falleció en la paz del Señor hoy. Su esposa María Cecilia Cabral, sus hijos María Cecilia y Eduardo Rodríguez, Mario Agustín y Ana Leivas. Sus hermanos Eduardo y Adriana Casamayú. Sus nietos, Nicolás, Emilia, Agustín, Juan y Kiara. Su hija de corazón, Larisa Piñeiro. Y demás deudos lamentan con profundo dolor su deceso y su cremación a realizarse el día lunes a la hora 14:30 en Crematorio Empresa Bris. Casa Mortuoria, Concejal Catalogne 180 al 86 a la 103 del complejo velatorio. Se domiciliaba en Joaquín Suárez 200, apartamento 001. Velatorio mañana domingo 3 de mayo de 10 hasta 14 horas. Servicio Empresa Bris, Sociedad Anónima, Jaime Ross 208, Plaza de la Cruz. Teléfonos 4632-2380, 4080, 5280 y 5480. Adherida a Previsión Sociedad Anónima, afiliada a Eficeti Sociedad Anónima. Ingresando en página web puede dejar su homenaje o condolencias. Carlos Hugo Maldini Romero, que en paz descanse.
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4: Las 15 horas.
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1: La temperatura 17 grados.
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0: Raça Negra!
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Carlos Daniel Ramos Amaral, que en paz descanse, falleció en la paz del Señor ayer. Familiares, amigos y vecinos participan con hondo pesar su deceso y su cremación a realizarse el día lunes a la hora 8 en crematorio de Empresa Bris. Se domiciliaba en Cotadvi número 3. No se realiza velatorio. Servicio Empresa Bris, Sociedad Anónima, Jaime Ross 208, Plaza de la Cruz. Teléfonos 4632-2380, 4080, 5280 y 5480. Adherida a Previsión, Sociedad Anónima, afiliada a Eficeti, Sociedad Anónima. Ingresando en página web, puede dejar su homenaje o condolencias. Carlos Daniel Ramos Amaral, que en paz descanse, falleció en la paz del Señor ayer. Socios y vecinos de Cotadvi lamentan con profundo dolor el fallecimiento de su socio, Carlos Ramos, y su cremación a realizarse el día lunes a la hora 8 en crematorio de Empresa Bris. Se domiciliaba en Cotadvi número 3. No se realiza velatorio. Servicio Empresa Bris, Sociedad Anónima, Jaime Ross 208, Plaza de la Cruz. Teléfonos 4632-2380, 4080, 5280 y 5480. Adherida a Previsión, Sociedad Anónima, afiliada a Eficeti, Sociedad Anónima. Ingresando en página web, puede dejar su homenaje o condolencias. Carlos Daniel Ramos Amaral, que en paz descanse. Carlos Hugo Maldini Romero, que en paz descanse, falleció en la paz del Señor hoy. Los directivos y socios de Sojupen, Sociedad de Jubilados y Pensionistas, participan con hondo pesar el deceso del esposo de la compañera María Cecilia Cabral, Juan Cabrera, presidente, Mercedes Suárez de Lima, secretaria. Su cremación se realiza el día lunes a la hora 14:30 en el crematorio de Empresa Bris, Sociedad Anónima. Casa Mortuoria, concejal Catalogne 180 al 86.

0: Sociedad Anónima, afiliada a Efizeti Sociedad Anónima. Ingresando en página web puede dejar su homenaje o condolencias. Carlos Hugo Maldini Romero, que en paz descanse, falleció en la paz del Señor hoy. Su esposa María Cecilia Cabral, sus hijos María Cecilia y Eduardo Rodríguez, Mario Agustín y Ana Leivas, sus hermanos Eduardo y Adriana Casamayú, sus nietos Nicolás, Emilia, Agustín, Juan y Kiara, su hija de corazón Larisa Piñeiro, y demás deudos lamentan con profundo dolor su deceso y su cremación a realizarse el día lunes a la hora 14:30 en Crematorio Empresa Bris. Casa Mortuoria Concejal Catalogne 180 al 86 a la 103 del Complejo Velatorio. Se domiciliaba en Joaquín Suárez 200, apartamento 001. Velatorio mañana domingo 3 de mayo de 10 hasta 14 horas. Servicio Empresa Bris, Sociedad Anónima, Jaime Ross 208, Plaza de la Cruz, teléfonos 4632-2380, 4080, 5280 y 5480. Adherida a Previsión Sociedad Anónima, afiliada a Efizeti Sociedad Anónima. Ingresando en página web puede dejar su homenaje o condolencias. Carlos Hugo Maldini Romero, que en paz descanse.
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1: Las 15 horas y 59 minutos.
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4: La temperatura 17 grados.
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4: Las 16 horas y 56 minutos.
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1: La temperatura, 16 grados.
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6: Las 17 horas y 56 minutos.
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1: La temperatura, 13 grados.
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2: Las 18 horas y 55 minutos.
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1: La temperatura, 10 grados.
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Carlos Daniel Ramos Amaral, que en paz descanse, falleció en la paz del Señor ayer 1 de mayo en Tacuarembó. Familiares y amigos y vecinos participan con hondo pesar su deceso y su cremación a realizarse el día lunes a la hora 8 en el crematorio de Empresa Bris. Se domiciliaba en Cootadui número 3. No se realiza velatorio. Carlos Daniel Ramos Amaral, que en paz descanse, falleció en la paz del Señor ayer 1 de mayo. Socios y vecinos de Cootadui lamentan con profundo dolor el fallecimiento de su socio Carlos Ramos. Su cremación se realizará el día lunes a la hora 8 en el crematorio de Empresa Bris. Se domiciliaba en Cootadui número 3. No se realiza velatorio. Servicio de Empresa Bris, Sociedad Anónima, Jaime Ross, 208, Plaza de la Cruz. Teléfonos 4632-2380 y 4080. Adherida a Previsión Sociedad Anónima. Afiliada a FICT Sociedad Anónima. Ingresando en la página web puede dejar su homenaje o condolencias. Carlos Daniel Ramos Amaral, que en paz descanse. Carlos Hugo Maldini Romero, que en paz descanse, falleció en la paz del Señor hoy 2 de mayo. Su esposa María Cecilia Cabral, sus hijos María Cecilia y Eduardo Rodríguez, Mario Agustín y Ana Leivas, sus hermanos Eduardo y Adrián Casamayú, sus nietos Nicolás, Emilia, Agustín, Juan y Kiara, su hija de corazón Larisa Piñeiro y demás deudos participan con profundo dolor su deceso. Su cremación se realizará el día lunes a la hora 14:30 en el crematorio de Empresa Bris, Casa Mortuoria Catalogne 180 al 86, Sala 103 del Complejo Velatorio. Se domiciliaba en Joaquín Suárez 200, apartamento 1. Velatorio mañana domingo 3 de 10 hasta la hora 14. Carlos Hugo Maldini Romero, que en paz descanse, falleció en la paz del Señor hoy 2 de mayo. Los directivos y socios de Sojupen, Sociedad de Jubilados y Pensionistas,

0: Jaime Ross, 208 Plaza de la Cruz, teléfonos 4632-2380 y 4080, adherida a Previsión Sociedad Anónima, afiliada a EFI y CETI Sociedad Anónima. Ingresando en la página web puede dejar su homenaje o condolencias. Carlos Hugo Maldini Romero, que en paz descanse. 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
10: Las 20 horas. Y 2 minutos.
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1: Sábado 2 de mayo del 2026.

0: En La Voz Amiga del Norte Uruguayo es este el boletín informativo que corresponde a la hora 20. El INUMET está anunciando para el resto de la jornada poco cambio de temperatura. Se prevé una máxima de 18 grados para mañana, una mínima de 2. Estará muy frío, se verificará un descenso importante de la temperatura. A esta hora tenemos 10 grados en Tacuarembó. Cielo claro y algo nuboso, neblinas y bancos de niebla, heladas agrometeorológicas para este domingo 3. Para el lunes 4, mínima 5, la máxima 23, algo nuboso, periodos de nuboso, neblinas y bancos de niebla. Para el martes 5, mínima 11, la máxima 25 en la zona noreste del territorio nacional. Ajuste en el precio de los combustibles, enciende las alarmas en el sector logístico y productivo. Ignacio Azumendi, presidente de la Intergremial del Transporte de Carga, advirtió en las últimas horas que este incremento se trasladará inevitablemente a las tarifas, afectando la estructura de costos de toda la cadena de consumo. Destacó que, sumado al ajuste del pasado 1 de abril, el gasoil ha sufrido un incremento acumulado del 21% en apenas un mes, si bien reconoció que la suba responde a una coyuntura internacional volátil y a reglas de transparencia en el precio, criticó la falta de previsibilidad por parte de las autoridades. El aumento se podría haber planificado. Estamos en plena cosecha de soja, un momento vital para el Uruguay, y esperar hasta el último momento para comunicar el monto generó incertidumbre e impidió una mejor planificación de los actores, señaló Ignacio Azumendi en este contacto con los medios de comunicación.
1: El aumento no por esperado deja de sorprender, sobre todo por la magnitud. Sabemos que hay una regla que le da cierta transparencia al sistema, pero bueno, el monto, el porcentaje, el 14%, obviamente genera un impacto que hace que, bueno, tengamos que rápidamente ajustar, digamos, lo que son las tarifas del sector, porque el transporte no lo puede absorber, y por tanto eso va a activar en la cadena de cada producto ajustes, digamos, que van a terminar llegando a los consumidores, sin lugar a dudas. Entonces, a ver, a nosotros lo que nos preocupa también, y es la incertidumbre que se pueda dar a futuro con este tema de la guerra, lo que está pasando, cosas que no podemos dominar y que por tanto nos tienen en constante análisis para ver cómo nos van a terminar impactando.
2: ¿Esos ajustes que usted hacía mención en tarifas son, automáticos o lo van a ir aplicando en el correr, por ejemplo, de la próxima semana?
1: Bien, depende de cada cadena productiva, cada cadena de consumo, si esos son automáticos. Algunos obviamente lo son, ya se aplicaron, y otros se van a estar corrigiendo los próximos días.
3: Esto indudablemente afecta todo lo que es la competitividad, ¿no? Estamos hablando que en un mes, más allá de este último 14%, si se suma a lo que pasó el 1 de abril, estamos hablando de un 21% del aumento del gasoil, ¿no?
1: Sí, claro. Sí. Esto también hay que ver cómo es la comparativa internacional, porque obviamente esto está pasando en todas partes del mundo, ¿no? A ver, nosotros no ponemos el foco en la causa del ajuste, porque está clara y se está dando y responde a una situación que es internacional, ¿no? O sea, no se puede eludir. También vimos que en Uruguay, por la regla de ajuste que tenemos, incluso fue el porcentaje de aumento inferior a lo que fue en otros países. Lo que sí sorprendió en esta última actualización que se dio ahora al 30 de abril, que se esperó hasta último momento, los factores que iban a ajustar, incluso los montos y los porcentajes, estaban claros algunos días antes. Entonces se podría haber planificado, sobre todo porque estamos en plena cosecha, algo que es muy importante para todo el Uruguay, la cosecha de soja, para el sector agropecuario y para el transporte en particular, porque el transporte es un actor muy importante de esa instancia de la producción.
0: Así compartíamos en CX140 la palabra de Ignacio Azumendi, presidente de la Intergremial del Transporte de Carga. En el ámbito policial de las últimas horas, damos cuenta de que una persona fue encontrada baleada de arma de fuego en la avenida San Martín y se viene recuperando en cuidados intensivos del hospital de Tacuarembó ante la pérdida importante de sangre. Se trata de un hombre de 27 años que resultó herido de bala en la intersección de la avenida San Martín.

y la calle Favini, en el barrio Torres. De acuerdo a información policial, se recibe un llamado alertando de la presencia de una persona que presentaba lesiones en la vía pública. Al llegar a esta esquina, los efectivos policiales encontraron a este joven tendido en la calle, a unos 20 metros de la avenida, siendo asistido por dos personas que pasaban por el lugar. La víctima presentaba una herida de arma de fuego en el muslo de la pierna derecha, con abundante sangrado. Los policías brindan también las instancias de primeras asistencias en el lugar y posteriormente trasladan a esta persona en el móvil policial al hospital local, donde permanece bajo custodia y recibiendo la atención médica. La escena fue preservada por el personal policial de la seccional correspondiente y también documentada por policía científica, mientras que efectivos de investigaciones están trabajando por estas horas para esclarecer las circunstancias de este hecho que ha conmovido al barrio y a Tacuarembó. Un joven de 27 años de edad resultó baleado en la avenida San Martín en las últimas horas. Seguimos con otros temas. La Junta Departamental de Tacuarembó aprobó el llamado a concurso para el ingreso de 4 nuevos funcionarios y realizar sesiones solemnes en reconocimiento a la labor de la ingeniera Alda Rodríguez de Vía Uruguay Internacional y en recuerdo a Jorge Larrañaga a 5 años de su fallecimiento. Destacamos que este domingo 3 de mayo, durante todo el día, se estarán realizando vuelos panorámicos desde el Aeroclub Tacuarembó. En estos momentos, en el Centro Cultural Teatro Escayola de nuestra ciudad, comienza el segundo Festival de Jazz Tacuarembó. Las entradas se venden en la boletería del teatro. Es un espectáculo que hoy estará durando 3 horas con más de 10 conjuntos en vivo que estarán realizando diferentes propuestas musicales fusionadas en el marco de lo que se ha denominado el segundo Festival de Jazz aquí en Tacuarembó, que continuará mañana también a partir de la hora 20 en el Teatro Escayola. Vamos a hacer una pausa, en instantes más novedades.

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2: Están abiertas las inscripciones para participar de los Juegos Estudiantiles Nacionales de Educación Secundaria que tendrán la clasificatoria departamental durante los meses de junio, julio y agosto y la etapa nacional en septiembre. En CX140, a continuación, vamos a

0: Dejar lo que expresaba el profesor Sergio Silva de la Inspección de Educación Física en el lanzamiento de estos Juegos.
1: En estos 4 años que de labor, ya casi 5 años, destacar a las instituciones que integran el equipo organizador. Me parece a mí que es algo muy importante. Tacuarembó tiene tenemos esa fortaleza de trabajar a nivel de redes, a nivel de interrelación con diferentes instituciones. El equipo organizador de Tacuarembó es un ejemplo. El año pasado organizamos los Juegos Nacionales de Básquetbol. Este año estamos postulados para organizar el Nacional de Voleibol. Esto habla a las claras de la organización que tiene el equipo, del trabajo mancomunado que se está realizando. Siempre pensamos que el trabajo en redes es importante. Tengo algo para celebrar con todos ustedes, porque los Juegos Deportivos Nacionales han sido impulsores de las diferentes actividades que se desarrollan a nivel comunidad de Tacuarembó. Tacuarembó está con color verde junto a otros departamentos. Desde el 2024 al 2025 ha sido uno de los departamentos que más actividades físicas tienen a nivel país. ¿Eso qué habla? Habla de que los juegos también, de los chicos que participan de los juegos deportivos, una vez pueden arrimarse a los clubes, pueden animarse a los diferentes centros de barrios, en fin, continuar actividades físicas. Todo ese esfuerzo, lógicamente, también no solamente se lo debemos al equipo organizador, sino también a los profes de educación física, que sus clases, en sus aulas, el día a día, planifican con los colectivos institucionales para llevar adelante los Juegos Deportivos. Ahí comienzan los Juegos Deportivos, en esas clases, en ese inicio, que después, lógicamente, van pasando diferentes etapas. También, otra cosa para celebrar de los Juegos Deportivos, es que Tacuarembó, a nivel país, es uno de los departamentos donde participan todos los liceos. Eso es algo importante también a destacar. En algunos deportes, es el departamento más grande, con territorio para el transporte bastante complejo, amplio, pero igual están presentes los liceos de diferentes lugares del departamento para participar de los Juegos Deportivos. Y eso también se lo debemos a la gestión que hace el equipo organizador, los docentes, la gestión de los directores también, que se han empoderado de alguna forma con los Juegos Deportivos, más allá de los éxitos, más allá de hoy que vamos a estar haciendo apremiaciones. Pero bueno, también debemos agradecer todo eso a la prensa, que también estamos tratando de desarrollar de la mejor forma, haciendo saber los Juegos Deportivos. Pero qué importante es que los Juegos Deportivos Nacionales puedan motivar y puedan ser parte de ese desarrollo de las actividades físicas a nivel departamental. Así que, por eso les digo, es un día de celebración, es un día que nos deja muy contentos al equipo organizador de seguir impulsando los Juegos y seguir motivando para que nuestros estudiantes puedan estar compartiendo, disfrutando de la mejor manera. Así que mucho éxito, se lo digo a los chicos, a los directores que están acá hoy, a los profes, que bueno, que le den para adelante, que van a tener siempre el apoyo del equipo organizador, porque son puntales importantes para desarrollar los mismos. Y bueno, esperemos que sea un éxito este año y que volvamos a tener un nacional como lo hicimos el año pasado, que Tacuarembó fue destacado. Y este año vamos a tratar de, en lo posible, bueno, esperemos que sí, que se desarrolle el nacional, que no es para nada menor, el nacional de voleibol, porque hay infraestructura, hay equipo, hay un crecimiento en ese deporte. Así que muchas gracias y mucha suerte a todos.
0: Así reflejábamos en Radio Zorrilla de San Martín la palabra del profesor Sergio Silva, de la Inspección de Educación Física de Educación Secundaria. Seguimos con otros temas desarrollando la agenda informativa de hoy. Vamos destacando que el pago de pasividades aquí en Tacuarembó se va a estar desarrollando el miércoles 6 y jueves 7 de mayo. El miércoles 6 se pagará en Las Toscas, 8:30 de la mañana, en Puntas de Carretera, 11:45, Picada de Quirino, hora 12, en Pueblo del Barro, a la hora 12:30, en Cuchilla de Lombó, a la hora 12:45, en Achar, a la hora 8, en Clara, 12:30, y en Los Furtados, a la hora 13:30. En el mes de mayo se estarán presentando en el Teatro Escayola, entre otros espectáculos, Hernán Piquín y su cuerpo.

0: De baile con un homenaje a Soda Stereo y regresan a Tacuarembó los iracundos que este fin de semana están de gira por Perú. En CX140, Radio Zorrilla de San Martín, a continuación, la directora Matilde Vera reveló detalles del intenso programa que tendrá la Escayola en el mes de mayo.
1: Bueno, el mes de mayo es muy cargado. El sábado 9 de mayo, tenemos el avant-premier de la película Nico. La película Nico es una película uruguaya que no se estrenó todavía. Se va a estrenar el 14 de mayo en los cines comerciales de todo el país. Y bueno, nosotros, gracias a la Alianza Francesa y a acuerdos que tenemos con instituciones que siempre están apoyando al teatro, logramos traer el avant-premier de la película al Teatro Escayola, que va a ser el sábado 9 de mayo. Así que a las 19:30 horas, todos los tacuarembuenses van a tener la posibilidad de ser los primeros en ver esta película, que promete mucho. Es un drama, es para mayores de 12 años. Es una gran película. Como ustedes saben, el cine uruguayo no es un cine comercial. Esta película sí entró en el circuito, en el interés del circuito comercial. Es un drama muy bien narrado. Y bueno, tenemos la van premier con la presencia del director de la película y la productora para hacer un conversatorio, un intercambio después de la película, allí mismo en el teatro. Y bueno, después seguimos con una gran programación. El día 13 tenemos el homenaje a José Gómez Lagos con la presencia de Silvia Puentes de Ollenar, que va a presentar el cuento campero de José Gómez Lagos. Así que invitamos a todos los vecinos a acercarse. Es un conversatorio, un diálogo, y bueno, y con la presentación de este cuento. El día 14, a las 18 horas, tenemos en el MUART la inauguración de la muestra Juana al Vuelo. Es una muestra de obras maravillosas en distintas técnicas que hizo la artista tacuarembuense Marnel Ferreira. Y va a estar Silvia Puentes de Ollenar también, contando anécdotas de Juana de Ibarburú. Vamos a traer material original de Juana de Ibarburú, fotos, cartas, ediciones de sus libros. Así que va a ser, bueno, una experiencia lindísima. La exposición de Marnel va a continuar, pero el día 14 a las 18 es cuando vamos a tener la presencia de Silvia Puentes, que siempre es muy enriquecedora, es una gran estudiosa de Juana Ibarburú. El mismo día, 14, a las 20 horas, tenemos al gran bailarín argentino Hernán Piquín, que viene con danza contemporánea, con toda su escuela de danza, con danza contemporánea, en un tributo a Soda Stereo. Es una mezcla de teatro-danza con la música de Soda Stereo. Así que, bueno, los invitamos a todos. Y el 16 tenemos a los iracundos, que vuelven al Teatro Escayola también el día domingo 16. Y bueno, después seguimos el 22 de mayo, tenemos el espectáculo de humor del mes, que es La Jenny, este personaje argentino. Están agotadas las entradas para la primera función, ya está a la venta la segunda función de La Jenny, que va a ser a las 22 horas, así que bueno, a sacar las entradas de todo eso. Y terminamos el mes de mayo, el 30, con una obra de teatro magistral, que es Cabrerita. Es una obra de el director Eduardo Cervieri, y el actor es Carlos Rodríguez, que también Carlos Rodríguez va a estar viniendo a Tacuarembó, al Centro Cultural Tacuarembó, a dar clases de teatro. Creo que el primer taller va a ser el 25 de mayo en el Centro Cultural Tacuarembó. Y el 30 de mayo van a tener la posibilidad de verlo actuar. Es un unipersonal, es hermosísimo. Bueno, los críticos de teatro dicen que es de las mejores obras de teatro que han visto. Así que, bueno, es un lujo que puedan... Hace 20 años que esa obra está en cartel, así que es un lujo poderlo tener en el teatro. Y todos los que deseen conocer a este profesor docente de teatro que va a venir a Tacuarembó a dar clases, la oportunidad es para ir a verlo ahí en vivo actuar, que va a ser precioso. Así que un mes de mayo cargadísimo, y los invitamos a todos a acercarse. Como ves, muy variada la programación para poder cubrir las expectativas de todos los públicos. Siempre todos los meses, ustedes saben que tenemos algo de humor. Bueno, perdón, me olvidé de decir que el día 15 de mayo tenemos la presencia en Tacuarembó del ensamble De Profundis, que es un coro que toca una que canta una música preciosa. Va a estar en Tacuarembó por única vez y los van a acompañar, van a cantar primero el coro Cantando Vamos, de acá de Tacuarembó. Así que bueno, también ya tuvimos el coro del Sodre, fue una experiencia preciosa, el espectáculo de Voices fue una experiencia preciosa también, y ahora este mes también tenemos un espectáculo coral, también con un intercambio con un coro de Tacuarembó, que es tan importante ese intercambio cultural que se da. Así que bueno, los invitamos, que va a ser una experiencia maravillosa escuchar a ese coro, que es realmente, cumple 40 años el coro de Profundis, y bueno, y van a hacer una recorrida, y uno de los lugares elegidos fue Tacuarembó. Así que bueno, también tenemos el privilegio de contar con ellos el día 15 de mayo.
0: Era la escribana Matilde Vera, directora del Centro Cultural Escayola de la Intendencia Departamental de Tacuarembó. Hasta aquí las principales informaciones de esta jornada en CX140 Radio Televisión Zorrilla de San Martín. Nosotros retornamos con más novedades mañana tempranito a la hora 7 y en cualquier instante la noticia importante para que usted sea el primero en saberlo.
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1: La temperatura, 9 grados.
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1: Quiero saber qué hora tenemos en Uruguay, qué hora tenemos.
2: 20 horas, 32 minutos.

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5: Todos en todo el país, tengan muy buenas noches, bienvenidos a este resumen de noticias. Estos son los titulares.
6: El presidente Yamandú Orsi visitó el portaaviones norteamericano USS Nimitz, que navega frente a la costa de Uruguay.
5: Desde la oposición criticaron que

0: El mandatario se trasladó hasta el portaaviones en un avión norteamericano, cuyo ingreso no fue aprobado por el Parlamento.
1: Un hombre de 44 años murió y otro de 27 permanece internado en estado grave tras presuntamente inhalar monóxido de carbono mientras dormían.
0: El hecho ocurrió en paraje Costas del Yí, en la localidad de Goñi, en el límite de los departamentos de Florida y Durazno. De ambos lados trabajan en tareas de cosecha.
1: La policía de Rivera investiga un posible caso de abuso sexual a una niña de 10 años tras recibir una denuncia en la seccional novena del departamento.
0: Desde este lunes, los repartidores de Pedidos Ya no aceptarán pagos en efectivos a partir de las 19 horas.
1: Desde el sindicato afirmaron que la medida se lleva a cabo en el marco de la prevención de la seguridad de los trabajadores.
0: Moisés Martínez está en emergencias del Hospital Pasteur a la espera de una eventual y de una evaluación de salud mental.
1: El joven, que fue condenado a 12 años de cárcel por el homicidio de su padre, sobre quien pesaba un largo historial de abusos familiares, fue ingresado ayer al hospital luego de ingerir medicamentos con el fin de autoeliminarse.
0: Los dos uruguayos que se encontraban en la flotilla Global Sumud, que fueron apresados por Israel, viajan desde Creta hacia Barcelona. De allí serán trasladados a Madrid y luego a Montevideo, informaron desde la Cancillería.
1: Hoy es el Día Internacional contra el Bullying o Acoso Escolar.
0: El Parlamento estudia tres proyectos de ley que abordan la problemática.
1: Por su parte, el diputado colorado Matías Duque indicó a Radio Monte Carlo y Cori que trabaja en una iniciativa que apunta a la actualización de los protocolos vigentes.
0: El ministro de Ganadería, Agricultura y Pesca defendió como un desastre la suba de los combustibles, aunque destacó que si se aplicaba la paridad de importación, el incremento sería mayor, así lo señaló Frati.
1: El sector arrocero observa con cautela la próxima zafra bajo la influencia del fenómeno climático El Niño.
0: A este desafío le suman una coyuntura económica compleja, dijo a Radio Monte Carlo y Cori Alfredo Lago, expresidente de la Asociación de Cultivadores de Arroz.
1: Desde la Federación Rural del Uruguay, Rafael Normey, su presidente, alertó sobre un efecto muy negativo del incremento por el momento actual de la cosecha de soja.
0: A esta hora en Rocha se está celebrando una nueva edición del Rocha Rock, donde participan, entre otras bandas, la Triple Nelson y Trotsky Vengarán.
1: Pasamos a los deportes. A esta hora, Fénix y Oriental de La Paz definen el torneo Competencia de la B en el estadio Luis Francini.
0: Por la penúltima fecha del torneo Apertura, hoy Liverpool venció 3-0 a Danubio, acaba de terminar ese encuentro. Más temprano, Rampla le ganó a Cerro 1-0 y Juventud derrotó 2-1 a Wanderers.
1: Racing, campeón con dos fechas de antelación, celebrará el título mañana en Sayago enfrentando a Torque.
0: Este domingo también se enfrentarán Progreso con Cerro Largo y Boston River con Central. Por su parte, Nacional se enfrentará con Albion y Peñarol jugará el lunes ante Defensor.
1: Pasamos al panorama internacional. Las autoridades cubanas han señalado este sábado que cualquier ataque contra la isla comportaría inevitablemente un riesgo para toda la región en un contexto de creciente tensión entre La Habana y Washington y a raíz de las recientes amenazas del presidente estadounidense Donald Trump de hacerse con el control de Cuba.
0: Las autoridades iraníes han presentado a Estados Unidos una propuesta de 9 puntos a Estados Unidos justamente para poner fin a la guerra en un plazo de 30 días, según informó la agencia de noticias Tasnim, dependiente de la Guardia Revolucionaria iraní. A esta hora en Montevideo tenemos tiempo fresco con cielo nuboso, 14 grados la temperatura.
1: Los vientos corren del suroeste a 19 kilómetros en la hora.
0: La presión atmosférica es de 1024,8 hectopascales.
1: 55% es la humedad.
0: Visibilidad 15 kilómetros.
1: Algunos datos de otras zonas del país.
0: Colonia, cielo nuboso, 12 grados.
1: Durazno, cielo nuboso, 8 grados.
0: Maldonado, nuboso, 15.
1: Rivera, nuboso, 9.
0: Rocha, cielo nuboso, 12 grados.
1: Para mañana, Inumet pronostica tiempo frío a fresco, con cielo nuboso a algo nuboso, neblinas, heladas agrometeorológicas.
0: Comenzamos el desarrollo de las noticias. Un hombre murió y otro permanece internado en estado grave luego de sufrir intoxicación en su lugar de trabajo en una zona rural.
1: El accidente laboral que terminó con la vida de un hombre de 44 años de edad y dejó a otro de 27 años en CTI sucedió en paraje Costas del Yí, jurisdicción

0: gestión de la seccional de la 13ª localidad de Goñi, en el límite de los departamentos de Florida y Durazno.
1: La policía fue al lugar junto con personal de una emergencia médica. Constataron la presencia de los dos hombres, trabajadoras rurales. Uno de ellos no presentaba signos vitales y el otro en estado muy delicado.
0: Según publicaron los colegas de Subrayado, la inhalación de monóxido de carbono mientras dormían habría sido la causa de este hecho.
1: Los dos trabajadores realizaban tareas de cosecha y al finalizar la jornada dormían en una vivienda ubicada en un lugar cercano.
0: Personal policial, médico forense y la fiscalía continúan trabajando en el lugar para esclarecer las posibles causas de este hecho fatal, donde se esperan resultados de los análisis que se realizaron a las dos personas y también la pericia de los elementos de la vivienda que pueden haber sido la causante de este fatal accidente.
1: En otras noticias, un peatón resultó con lesiones graves en un siniestro de tránsito en La Valleja.
0: El hecho ocurrió en el kilómetro 111 de la ruta 8, entre un auto y un hombre que circulan en el mismo sentido.
1: El peatón de 29 años fue trasladado a un centro médico donde le diagnosticaron politraumatismo grave y fue derivado a CTI.
0: El auto en cuestión era conducido por un hombre de 74 años, quien resultó ileso. La prueba de espirometría que se le practicó arrojó un resultado negativo.
1: Aún se investigan las causas del siniestro, indicaron desde Policía Caminera.
0: Al menos tres proyectos de ley que buscan prevenir el bullying y el ciberacoso aguardan por ser tratados en el Parlamento.
1: Este sábado se conmemora el Día Internacional contra el Bullying o Acoso Escolar, con el fin de visibilizar el fenómeno y apuntar a su prevención.
0: En Uruguay, uno de cada cuatro escolares sufre de bullying, según un informe publicado por UNICEF el año pasado.
1: En este marco, continúan pendientes diversas iniciativas legislativas que apuntan a paliar esta problemática.
0: La diputada cabildante Silvana Pérez Bonavita tiene uno pendiente desde la anterior legislatura.
1: En tanto, su par colorada, Nivia Reich, informó a Radio Monte Carlo y Cori que la próxima semana solicitará que el proyecto que presentó sobre el tema comience a tratarse en la Comisión de Derechos Humanos.
0: Otro legislador que trabaja en la temática es el colorado Matías Duque.
1: En declaraciones a Radio Monte Carlo y Cori, recordó que su proyecto propone actualizar los protocolos de actuación existentes y crear un plan nacional de prevención que funcione bajo la órbita del Ministerio de Educación y Cultura.
2: Lamentablemente, en la medida de que no se legisle al respecto y en la medida de que no exista un plan nacional de prevención como prevé el proyecto de ley, a los efectos de que todos entendamos cómo funciona la dinámica del bullying y cómo prevenirla. Y además, que el proyecto también incluye la creación de un observatorio nacional, un observatorio con fines estadísticos, y también el tercer punto importante del proyecto de ley es la obligación de que todo centro educativo, sea público, privado, obligatorio o no, cuente con un protocolo de actuación. La ANEP cuenta con un protocolo de actuación, pero nosotros entendemos que todos los centros educativos del país deben contar con uno.
3: Para la regulación del ciberbullying, ¿qué es lo que establece el proyecto?
2: Bueno, con respecto a eso, sabemos que es un desafío muy grande en la medida de que el bullying se extrapoló a la virtualidad y pasa a ser 24/7 y muchas veces para los centros educativos es difícil controlarlo. Pero nosotros entendemos que en la medida de que se comiencen a aplicar este tipo de políticas públicas y que se incorpore un plan nacional de prevención en la órbita del Ministerio de Educación y Cultura y todos los centros educativos del país comiencen a aplicar ese plan nacional, que lo primero que busca es la concientización para la prevención, nosotros entendemos que eso debería atender en el mediano plazo a reducir el ciberbullying.
0: Eran las palabras del diputado del Partido Colorado, Matías Duque.
1: En tanto, desde la ANEP recordaron que el impacto del bullying puede generar depresión, ansiedad e incluso intentos de autoeliminación.
0: En ese sentido, recordaron las líneas telefónicas disponibles para solicitar contención en esta materia, que funcionan los 365 días del año.
1: Una de las líneas de apoyo disponible, que es para justamente apoyo emocional, es el 0800-1920 o a través de celular, numeral 1920. Reitero, 0800-1920 desde un teléfono de línea y a través de un celular, numeral 1920.
0: También se encuentra disponible la línea de prevención del suicidio.

0: Que se puede ubicar desde el 0800-0767 o desde el celular numeral 0767. Reiteramos, 0800-0767 o a través de celulares numeral 0767.
1: En otras noticias, el ministro de Ganadería, Agricultura y Pesca definió como un desastre la suba de los combustibles, aunque destacó que si se aplicaba la paridad de importación, el incremento sería mayor.
0: Alfredo Frati sostuvo que la suba, que no es deseable, no estaba en la expectativa del gobierno y además complica la competitividad con otros países.
1: El secretario de Estado agregó que tenemos los costos que tenemos que tener en un país que tiene educación y salud pública.
2: Es un desastre, como es un desastre la guerra. El tema es que nosotros no estamos aislados, no somos una isla, ni tenemos, la espalda económica, pero en la suba anterior se trató de contemplar y ahora hay una suba que obviamente no estaba en la expectativa nuestra, ni del gobierno, seguramente ni de la ministra de Industria y el ministro de Economía, pero bueno. El barril creo que está, hoy escuchaba algo más de $120 y estuvo a 67, 68, quiere decir, estamos en el doble del valor de la compra del petróleo. Es decir, la suba no es toda la que debería decir si siguiéramos aquella cuestión de paridad de importación a rajatabla, ¿no? Subo, baja, baja, porque no nos acordamos que a veces no sube y baja, sube y sube. Entonces ahí tiene que estar el gobierno para matizar y a suavizar, digamos, lo que son las subas, que nunca son deseables.
3: ¿Cómo puede repercutir esto en el campo?
2: Y repercute porque te sube los costos, ¿no? Nosotros tenemos un país con costo, yo digo costos altos. Tenemos el costo que tenemos que tener porque tenemos la educación y la salud pública, cosa que otros países no tienen, y eso tiene un costo. Bueno, y eso nos complica después la competitividad con otros países que no tienen el nivel de vida en el costo, ¿no? Uruguay hace unos años ya que salió de los países merecedores de apoyo de los países ricos por considerar un país de media alta. Después nosotros adentro diremos, no, a mí no me llegó, bueno, pero esto es como nos ven. Y bueno, y esto claramente es un problema.
3: Sí, pero el tema de los costos altos, hace varios gobiernos se viene hablando de esto, ¿no?
2: Se ha hablado toda la vida. Y lo que hay
3: se ha hecho.
2: Mucho ruido, mucho escándalo, porque, por ejemplo, a mí como me dice, bajen el costo del Estado. ¿Qué es lo que están diciendo con bajar el costo del Estado? Correr empleado público. Eso que está en el imaginario colectivo. Ya, entonces agarramos un ministerio que tenía 4.000 funcionarios en 2005 y tenemos 1.500. Después quieren que controlemos la garrapata. Bueno, esto no lo hacen los robots, lo hacen los seres humanos, en algunos casos. Entonces hay que tener cuidado esto cuando decimos, bajen los costos del Estado. Que, bueno, yo creo que hay costos que lamentablemente los tenemos que asumir porque estamos en un país, como te digo, que tiene cosas que otros países no tienen.
0: La palabra del ministro de Ganadería, Alfredo Frati.
1: Los peones rurales mantienen como una reivindicación postergada el reclamo del apero, su herramienta de trabajo.
0: César Rodríguez, vocero del Sindicato de Peones de Estancia, dijo a Radio Monte Carlo y Cori que el trabajador rural sigue siendo quien debe costear su propio apero, la montura y el equipo, algo que se considera impensable en cualquier otra industria, ya que también es un implemento de seguridad.
1: Con respecto a la jornada laboral de 8 horas, señaló que en general se cumple, aunque persisten denuncias al respecto.
4: En general sí, aunque han habido intentos a nivel de la negociación, de flexibilizar esta norma, pagando las horas extras con tiempo libre, lo que es una arremetida, digamos, contra la ley de 8 horas, ¿verdad? Esto se planteó en la mesa de negociación, la comitiva de trabajadores se negó terminantemente a plantearse esa situación. Y en general, no es la denuncia más frecuente que recibimos, pero hay lugares en los que sí, bueno, se trata de jornadas un poco más largas, que a veces se compensan de otra forma, pero que en realidad lo que corresponde es pagar la hora extra, ¿no? Después de la octava hora, es tiempo extra como en cualquier ramo de actividad.
5: El tema del apero, ¿hubo algún acuerdo?
4: Se mantiene como una reivindicación postergada, donde no hay voluntad de parte de los empleadores de avanzar sobre este punto, el trabajador es quien sigue pagando una herramienta de trabajo que a la vez es un implemento de seguridad, ¿no? Esto es impensable en cualquier otra rama de producción, pero bueno, en la agropecuaria se sigue manteniendo todavía como una postergación histórica, que nosotros continuamos reivindicando en cada rueda de negociación.
0: Era la palabra de César Rodríguez, vocero del Sindicato de Peones de Estancia.
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0: 14 grados.
1: Muchas gracias, Monte Carlo.
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4: 20 horas 51 minutos, continuamos con las noticias. Más allá de la logística, el sector arrocero observa con cautela la próxima zafra bajo la influencia del fenómeno climático de El Niño.
5: Si bien las lluvias aseguran el llenado de las represas y garantizan el área de cultivo, el exceso de precipitaciones en octubre suele complicar la ventana de siembra, lo que podría derivar en una menor productividad por hectárea.
4: A este desafío climático justamente se suma una coyuntura económica compleja, así lo explicó a Radio Monte Carlo Alfredo Lago, ex presidente de la Asociación de Cultivadores de Arroz.
6: Bueno, los años del niño, este fenómeno del niño, siempre son un desafío para la producción arrocera, en lo que tiene que ver que es normal que en la primavera sea más lluvioso. Por tanto, poder generar una siembra que tratamos de concentrar en el mes de octubre, en ese tiempo y forma, obviamente que es un poco más complejo. Entonces, los años del niño normalmente tienen una menor productividad. Pero previo a eso, obviamente que las reservas de agua que determinan definitiva el área de cultivo, se entiende que van a estar todas completas y por tanto no va a ser eso un limitante para el área de cultivo para la nueva zafra. También los años del niño generan problemas productivos en el mundo todo, en Asia, porque es al contrario, es más sequía, y tiende a mejorar los precios de los productos que exportamos, en particular el arroz. Entonces, hay una dicotomía, ¿no? Dificultades para poder sembrar mejor, sabemos que vamos a producir algo menos, pero bueno, la compensación está a través del precio, y que vaya que esto es importante, porque hoy, si analizamos solo los indicadores que tenemos hoy, la zafra del año que viene, la siembra próxima de esta primavera, lo que sería el 26-27, tiende a ser menor, digo, porque la ecuación económica hoy está muy hackeada, porque los valores de los precios del arroz en el mercado internacional están sumamente deprimidos, lo que está generando una pérdida en la ecuación del productor, y por tanto, obviamente, que esto repercute en la capacidad de encarar la nueva zafra por parte de cada uno de nosotros.
5: Escuchábamos a Alfredo Lago, expresidente de la Asociación de Cultivadores de Arroz.
4: La entrada en vigencia del acuerdo de la Unión Europea a Mercosur ya posibilitó la rebaja a cero del 12% del arancel de nuestro país. Este se pagaba por la cuota Hilton, que comprende la exportación de más de 5.000 toneladas de carne a ese mercado.
5: El presidente de la Federación Rural, Rafael Normey, sostuvo que con esto se observa un beneficio muy concreto de un tratado que tiene un impacto extremadamente positivo sobre un país que debe buscar una mejor manera de insertarse en el mundo. El dirigente destacó en diálogo con Radio Monte Carlo que se abre un montón de oportunidades para explorar otras regiones, de donde además vienen las principales inversiones, y agregó que la rebaja arancelaria

0: área abarcará también la importación de insumos para la producción.
1: La verdad que el impacto va a ser positivo, va a ser extremadamente positivo. Digamos, como gran concepto, primero que nada, aclarar que Uruguay es un país de chico que tiene que sí o sí encontrar su forma de insertarse en el mundo lo mejor posible, la máxima apertura posible al mundo, el camino. Y bueno, la verdad que en ese sentido, este acuerdo va a dar una mano grande porque realmente abre de oportunidades y además también colateralmente genera aspectos beneficiosos a la hora de insertarse en otras regiones también. Y además, desde el punto de vista de las inversiones, que es algo que estamos extremadamente rezagados en Uruguay, bueno, Europa es el principal centro geográfico de donde provienen las inversiones extranjeras directas en Uruguay, con lo cual, bueno, se pueden también promocionar. Así que, digamos, como gran marco inicial, positivo, muy positivo. Y bueno, después habrá que ir viendo a medida que vayan corriendo los tiempos, cómo esto va decantando y cuáles van siendo los impactos. Esto es muy largo plazo, o sea, hay impactos inmediatos, concretos. Por ejemplo, digamos, lo que era el arancel de la cuota Hilton, eso ya bajó, o sea, a partir de ayer no pagamos más arancel. Entonces ahí tenemos ya directamente y concretamente un beneficio bien concreto, ¿no?
2: ¿Qué porcentaje tenía ese arancel?
1: Y bueno, era 12% sobre una cuota de Uruguay, que son 5.600 toneladas. Y bueno, ahora ya va a pasar a ser cero, con lo cual, bueno, inmediatamente ahí tenemos un beneficio. Así como también hay otros productos que también inmediatamente pasan a tener arancel cero, quizás productos no tan significativos actualmente en exportaciones de Uruguay, pero que por supuesto que se van a ver con un beneficio ahí. Y y también las importaciones, ¿no? Vamos a importar productos de Europa que van a tener arancel cero, y eso también va a beneficiar a los consumidores uruguayos y a la provisión de insumos que a veces también nosotros los encarecemos con nuestro propio políticas internas. Bueno, eso también va a generar beneficios. Así que bueno, vamos a ir viendo ahora desde el sector agropecuario, sobre todo muy cerca de todo lo que es la negociación de las cuotas que quedan pendientes, que bueno, ahora empezamos una carrera contra el reloj para el Mercosur con unos acuerdos.
2: Escuchábamos al presidente de la Federación Rural del Uruguay, Rafael Normey.
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0: Martín Olaverri, buenas noches.
5: ¿Qué tal? Buenas noches. El gusto de saludarlos en esta jornada de sábado para actualizar la información vinculada a la actividad de los agronegocios. Vamos a hablar del mercado internacional de la carne, de la situación hoy, sobre todo de Brasil en China. Probablemente a Brasil, si no hay cambios, más allá de que hay rumores de que podrían ocurrir cambios en lo que tiene que ver a la cuota que se le asignó por parte de China a Brasil, Brasil se quedaría sin cuota en algunas semanas más. 1.100.000 toneladas es lo que le asignó China a Brasil en el marco de la salvaguarda para proteger la ganadería nacional china. Si esto ocurre, probablemente los precios en el segundo semestre del año de la carne vacuna se disparen, tengan aumentos importantes. Sobre estos temas conversábamos con José Viana, broker de carne brasileño, quien explica la situación que hoy se vive en Brasil en un contexto de mucha incertidumbre.
6: Bueno, que se comenta acá es lo siguiente, las exportaciones con una cuota de 55% es prohibitiva. Entonces el gobierno brasileño está intentando negociar con el gobierno chino una alternativa para esto, o una alternativa interna acá en Brasil de crear cuotas internas para China.
5: ¿Cómo sería eso, cuotas internas para China? Que las importaciones de China queden cuotificadas también, por ejemplo, algunas importaciones.
6: Sí, sí.
5: Por ejemplo, medio espejo, digamos.
6: Por ejemplo, ahora la cuota para Brasil es 1.100.000 toneladas.
5: Sí.
6: Entonces, 1.100.000 toneladas sería compartido con todas las plantas abateadoras. Entonces, claro. Los sitios abateadores, cada uno tenía una cuota para exportar para China.
7: Hasta aquí Hemos estado en conexión con todo el panorama de noticias.